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0: los quiero escuchar. 322-650-1059. ¡650! ¡Se me dio! 320-650-1059. 320-650-1059. No, pero es que mucha gente a esta hora de la noche. Hola.
1: 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Olímpica es Navidad, ¿qué estoy haciendo? Escuchando Olímpica Estéreo, escuchando Olímpica Estéreo, Olímpica Estéreo, se metió la...
0: Un abrazo, papi, un abrazo, gracias por escuchar Olímpica Estéreo 105.9, hola.
2: Olímpica Estéreo se metió en sintonía de Puente Aranda para boletas para los cabrones.
0: Tenemos muchas, a lo bien, y ya venimos con ganadores para que ustedes puedan disfrutar con Olímpica Estéreo 105.9. Me voy con esta canción. La familia que soñé, 723 en Olímpica Estéreo.

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0: 7 de la noche, 50 minutos, 7:50 en Olímpica Estéreo 105.9. ¿Qué dice la gente a esta hora en Olímpica Estéreo? ¿Cómo van? ¿Qué han hecho? ¿Cómo las han pasado, Los quiero escuchar. Hola, Olímpica Estéreo. Hola, buenas noches.
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0: No jodas.
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0: de voz y la repito. Otra nota de voz que me canta en esta canción y la repito.
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0: Otra nota de voz que me, o sea, que me canta esta canción y la repito. En serio, oyentes de Olímpica Estéreo, 320-650-1059, ¿qué dice la gente? Hola, Olímpica Estéreo, buenas noches. Hola.
2: Hola, Romeo, buenas noches. ¿Cómo está? Escuchando Olímpica Estéreo, María Ramírez desde el barrio Valladolid Castilla.
0: ¿Qué más, María Ramírez?
2: Olímpica Estéreo, se metió.
0: Me voy a meter de frente.
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0: Si me envían notas de voz, ay, Dios mío, ay, papi, ¿pero qué? Hola, Olímpica Estéreo, hola. Hola, buenas noches, Olímpica Estéreo. ¿Qué dice la

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1: Ay, papi. Ay, Dios mío, bendito, Vamos a volver viral esta canción otra vez, papi. ¡Oh! ¡Qué canción, papi! Aclaro, a mí no me están pagando absolutamente nada por eso.
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1: ¿Qué dice la gente? Hola, Olivia, ¿serio?
3: Romeito, aquí escuchando Olímpica Estéreo, se metió desde la Floresta Sur, Dani Manuel Castillo, Romeito, para una cancioncita, el cóndor herido de Diomedia.
1: Un abrazo, mijo.
3: Escuchando Olímpica Estéreo, se metió a la mejor. Hola,
1: un abrazo, gracias por escuchar Olímpica Estéreo. ¿Será que la reina?
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1: Voy a ver si la repito, a ver. ¡Ay!
2: 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Romeito, por favor, quiero boletas para ir a un parque de diversiones con mi niño en esta semana de receso. Olímpica Estéreo se metió.
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1: Voy a ver quién más anda por ahí, ve. No, papi, esta gente alocó, ve. Esta gente alocó. Hola, Olímpica Estéreo. Hola. Hola. Envíen notas de voz serias, a lo bien, porten en serio, solo en serio. Pero mira, no envían notas de voz serias. Hola.
5: Romeito, ¿qué pasó?
1: Ay, qué, mi amor. Hola, en serio. Sí.

0: las completica oyentes de Olímpica Estéreo 105.9. Me faltó una nota de voz. Uf, papi. O sea, más, a ver qué dice la gente. Hola. No, es que la gente. Hola.
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0: ¡Hey, buenas noches! Escuchando Olímpica Estéreo, se metió.
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2: Con Olímpica Estéreo 105.9, papi. Aquí se las dejó completica, escuchando Olímpica Estéreo.

0: subir.
1: ¿Qué dice la gente? Les vamos a regalar por 9 motel, papi, para que le vayan a pegar el peluche. Si le dedican esa canción a la mujer, papi, le regalamos entrada para motel con Olímpica Estéreo 105.9. A las 8 en la noche, 3 minutos 8:03. ¿Qué dice la gente? Los quiero escuchar. Con Olímpica Estéreo, la emisora del primer lugar. Hola, Olímpica.
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2: 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Te amo, Tatiana Ulla.
1: ¡Ay!
2: Un saludo, Romeo, desde Santiago de Chile, aquí conectado con Olímpica. Un saludo para mi esposa hermosa que está en mesitas del colegio, acá desde Santiago de Chile.
1: Ya aquí que estaban pensando a tirar ahí los perros, ahí que vos me volvete serio, hombre, te vas a pensionar. Hola, Olímpica.

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1: Más oyentes de Unifica Estéreo. Hola, buenas tardes, buenas noches. Hola, ¿qué dice la gente? Hola.
2: Hola, Romeito, ¿qué
1: más, mi amor? ¿Cómo estás?
2: Escuchando Unifica Estéreo, se metió para reportar sintonía desde el barrio Bilbao, localidad de Suba. Mi nombre es Blanca.
1: Ajá.
2: Quiero participar por los premios de esta noche. La canción que está sonando, yo se la dedicaría a mis hijas.
1: ¿A quién?
2: Porque la verdad que no la sé cantar, pero la letra es muy bonita. ¿Qué estoy haciendo yo? Escuchando Olímpica Estéreo, se metió.
1: Otras dos notas de voz. Hola, Olímpica Estéreo.
3: Romeito, el plan sería, el plan que me gustaría sería ir a alguno de los parques de diversiones con mi hijo en esta semana de receso. Por favor, Romeito, quiero participar. Olímpica Estéreo se metió.
1: A mí me gustaría ir a un parque de diversiones de verdad, pero que tengan esos toboganes así, esos toboganes sexuales, esa vaina así, un parque de diversiones me gustaría ir a mí. Con el Olimpia Estéreo 105.9. Aquí estamos, son las 8 de la noche, 6 minutos, 8:06, disfrutando Olimpia Estéreo y la emisora del primer lugar. Ay, papi. Decímelo, ve, porque se siente. Sí.

0: en Olímpica 305.9. Muchas gracias, es una canción en vivo. Hey, muchas gracias, ve, muchas gracias. Un aplauso, hombre. Los oyentes de Olímpica Estéreo y los que quieren ganar mono de motel. Los que nos cuentan historias a esta hora. 8 en la noche, 17 minutos, 8:17, escuchando Olímpica Estéreo. La emisora del primer lugar.
1: ¡Se metió!
0: Aplausos, aplausos, aplausos.
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0: Y con esta canción, papi, si nos emborrachamos hasta la pecueca, ¿ves? Hoy es sábado, la noche de sábado.

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los cachaloticos ya saben que siente que se viene diciembre y tienen un regalazo. Los cachaloticos lo que piden, mira. Bueno, estoy hablando de todos los niños del mundo, ¿no?

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1: En Olímpica Estéreo 105.9, 8 en la noche con 36 minutos, 8:36. Todavía queda gente aquí que están viendo notas de voz, papi. Ay, no te lo puedo creer.

0: Hola, hola.
1: Para pedir una canción, porfa, lo estamos escuchando aquí en una fiesta.
0: ¿Dónde?
1: Y pues me gustaría, no sé si ustedes pudieran colocar una canción que se llama Arbolito de Navidad de los 50 de Joselito, por favor.
0: No jodas, en serio. Arbolito de Navidad, los 50 de Joselito. Ay, Dios mío, ¿será que hacemos o qué? ¿Será que lo colocamos o qué?
2: ¡Estas parrandas con los Joselitos!

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0: traigan guaro.
1: El Olimpia Estéreo 105.9, son las 9 de la noche, 30 minutos. Y que traigan vieja.
0: Vengan vieja.
1: Muchas, hombre, que no me, ay, que no me estén escuchando, Dios mío, hasta ahora, ¿verdad? 9 en la noche, 30 minutos. Pero bueno, que las traigan. ¿Qué vamos a hacer, pues? O sea, ya.
0: Cerveza y licor.
1: ¿Que traigan qué?
0: Y que vengan viejas.
1: O sea, la abuelita, la, el abuelito. ¿Vos te imaginas la, la abuelita de Pipe Bueno? Ay, no. Yo no me las imagino. 9:30.

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2: No me supone, señor, no, que yo iba a cantar. Usted no me va a mandar a mí a cantar. No, señor, no, señor.
1: ¡Se metió!
2: Yo aquí me voy, vengo a complacer a este pueblo. Aquí en el pueblo me vengo con mucho gusto. Y aquí me voy a las 4 de la mañana, a las 5, cantando. Pero usted no sea tan sapo, tan lambón.
1: ¡Se metió!
2: ¡Marica!
1: A ver, ¿qué dice?

Oiga. Vea. Le traigo mi Cali bendita. Buenaventura.

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Son las 6. 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
4: Los problemas son realmente bendiciones encubiertas. Te digo algo y te lo digo de corazón. No importa cuán grande sea tu muro, tu montaña o aquello que no te deja avanzar, con seguridad hoy puedo decir que tú, si vas y buscas a Dios, vas a saltar todos esos muros y podrás llegar al propósito que Él tiene para tu vida. Con Dios todo lo puedes. Los problemas es el medio que Dios utiliza para bendecirte. Por eso no te rindas. Rendirse es tan fácil que cualquiera puede hacerlo. Pero seguir adelante a pesar de las adversidades es algo que solo aquellos que han creído de verdad pueden hacerlo. Por eso hoy supera los fracasos. No te dejes abatir por los problemas. No te dejes doblegar por los problemas. Sigue adelante, porque con Dios todo.
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0: Y arrancamos este programa de una vez con buenas cancioncitas a las 6 de la mañana con 8 minutos 6:08. Buenos días, muchachos.

las 6 de la mañana con 15 minutos, 6:15, escuchando Olímpica Estéreo, 6 de la mañana con 15 minutos. Buenos días para todos los que están llegando hoy al WhatsApp, que de pronto están despiertos por alguna u otra razón. Ahí toman el celular, están escuchando.

porque desde muy temprano empezamos a ayudarlos a ustedes con ese medio millón de pesos de recarga. Y hoy hay más, porque hoy voy hasta las 2 de la tarde, Dios mediante. Entonces, desde las 7:30 de la mañana, vamos a empezar a entregar esas recargas a su aplicación bancaria, la que usted tenga por ahí. Así que feliz mañana para los que están trabajando, porque Bogotá no para. Y para los que están descansando, pues disfrútese una cancioncita de estas, hombre.

0: 6 de la mañana con 23 minutos. Me piden una canción de Diomedes Díaz muy temprano. Aguanta. 6 de la mañana con 23 minutos. Muy buenos días, muchachos. Arrancando el 4 de octubre. Espero que estén más bendecidos que Escapulario en Semana Santa. Abrazos para todos los amarillitos, los que me llevan en el frontal del automóvil, escuchando hoy Domingo Olímpica.
1: Bueno.

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Esa voz increíble de Yanka Centeno a las 6 de la mañana con 45 minutos, 6:45, el que madruga olímpica le ayuda. Porque tenemos las recargas, recargas a la aplicación bancaria de Nequi de David Plata. Alejandro Fernández, que por ahí me escribieron, listo, chuleado, vamos con esa, algo de Rafael Orozco, reconozco que te amo, listo, ahí va a sonar, luego, a ver qué veo acá, bien, colóquese una de Miguel Bosé, amiga.

0: 6:52. Pasa Rafa Orozco, me voy con el planchenato.
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0: Y después me voy con noticas de voz a ver qué canciones me están pidiendo ustedes, muchachos. Ahí desde la comodidad de su casa, desde la comodidad de su vehículo. Saludos para amarillitos por ahí que están pasando el William Darío Darío 372. Ahí está escuchando Olímpica Estéreo. Gracias a mi hermano que pasó por aquí a saludar. 6:53.
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Vallenato de la hora, pues sí, aguanta para combinarlo con un tintico, muchachos. Y ahora le ponemos algo de los Gigan Boys. A las 6 de la mañana con 57 minutos, tengo las 6 con 57.

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3: 7 de la mañana, 2 minutos aquí en Olímpica Estéreo. Algo me pidieron de Alce Acosta y bueno, vamos a hacerle caso, muchachos. Ya voy a escucharle las noticias de voz a ver en qué anda. Luego de esta canción de Alce.

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1: Tengo las 7 de la mañana, 6 minutos. 7 de la mañana con 6 minutos. Buenos días, buenos días.

0: Vamos a escuchar notas de voz aquí en Olímpica Estéreo. Esas notas de voz vienen a participar por medio millón. Me voy a escucharlos a ver cómo amanecieron con esas voces de pijama, a ver qué pasó, qué me dicen aquí en Olímpica Estéreo.
1: Buen día, mi Javi, ¿qué estoy haciendo yo escuchando Olímpica Estéreo? Se metió, por favor, canción para tomar tintico antes que el tiempo se vaya de Fonseca.
0: Listo, por aquí en el Carvajal.
2: Muy, muy, muy, muy buenos días, mi Javiercito. Feliz y bendecido día. Mi canción para tomar tintico, La Dueña de Mi Suerte.
0: Buena canción esa, Carolina. De Ramiro y Joche. Bien, a ver qué me dice por acá.
3: Hola, Javi.
0: Hola.
3: Acá pegada a la mañana de mi canción para tomar tintico es... Compréndeme mi belleza.
0: Uy, esa es muy buena. Esa de Compréndeme es muy bonita canción, muy bonita canción. Bien por esa, a Aida Figueroa, allá en Santa Rita. Hola, buenos días, ¿qué estás haciendo, domingo?
4: Yo, escuchando Olímpica Estéreo, se metió.
0: ¿Canción para tomar tintico?
4: La Pueblerina de Otto Sergio.
0: Vámonos con Otto Sergio, Rafael Ricardo.
5: ¿Quién ay, hola, acá pega la mermelada y mi canción para tomar tintico, La Viuda Millonaria.
0: Buena.
5: Reportando sintonía desde Marandú, lista para irme al trabajo.
0: Que se vaya bonito. Ya te vamos a meter en la playlist la famosísima, archifamosísima Viudita Millonaria. Y para ver por aquí qué me dicen.
6: Juan, hola, Javi, buenos días, Javi. Feliz turno.
0: Feliz turno, caballo viejo, ¿qué ha pasado?
6: Javi, pegado a sacar la mermelada y mi canción para tomar tintico es El Diario de Mi Vida. ¿Qué estoy haciendo yo? Escuchando Olímpica Estéreo. Se metió.
0: El Diario de Mi Vida es muy buena también.
7: Buen día, Javiercito. Le saluda a Carlos Ortiz desde el Amarillo 321 por acá desde el aeropuerto.
0: Bien.
7: Para saludarlo, bendiciones. Gracias. La cancioncita para tomar tintico. El ausente, Pastor López.
0: Vámonos con el ausente. Un abrazo para Alex González. También, hombre, va manejando su vehículo, su nave espacial ahí, su vehículo por toda la ciudad. Y escuchando Olímpica Estéreo, el viejo Alex González, el paisita, hombre, paisita. Oiga, un paisa que le gusta a Millonarios. Vea, qué bonito, qué bonito.
5: Javi, hola, aquí pegados a la mermelada. Mi canción para tomar tintico es Mi Propia Historia de Silvestre. ¿Qué estoy haciendo? Escuchando Olímpica Estéreo. Se metió.
0: Bien, bien, bien. A ver, por aquí, me voy en Santa Rita, a ver qué me dice.
8: Javi, yo escucho Olímpica Estéreo, se metió una canción para tomar tinto, Clavelitos Rojos. Olímpica Estéreo se metió mi
0: nombre. Clavelitos Rojos, muchas gracias a Luceni, vamos.
9: Javi, muy buenos días, mi nombre es Hernando Calderón, aquí pegados a la mermelada, mi canción para tomar tinto es La Cárcel de Sinsín.
0: Oiga,
9: porque
0: bien.
9: Olímpica Estéreo se metió.
0: Ese Alci Acosta está pegado, ¿eh?
10: Hola, Javi, buen día.
0: ¡Ole!
10: Mi canción para tomar tintico.
0: Sí, voz de pijama, ¿cuál?
10: Oh, Grito Vagabundo.
0: Uy, Guillermo Vitrago, Grito Vagabundo, bien, bien. Casalinda Tunal, buenos días.
11: Javi, Javi, muy buenos días. ¿Qué estoy haciendo? Yo escuchando Olímpica Estéreo, se metió ahí para participar. Ahí para la cancioncita para tomar tintico, Me Vi Tu Recuerdo.
0: Y, uy, buena. Oiga, ¿estás pidiendo unas cancionzotas? Aguántanos.
12: Hey, hey, buen día, buen día. Mi nombre es Manuel.
0: Marcelín.
12: Aquí pegada la mermelada de una canción para tomar tintico, 8 a.m. y para participar por la recarga. Anda, ahí, plata.
0: Hágale.
12: Porque, ¿qué estoy haciendo yo? Escuchando Olímpica Estéreo, la de primer lugar. Gracias, gracias.
0: Muchas gracias. Me sigue llegando gente. Sandra Rocío, buenos días. Que siga la clientela. Siga, siga, siga. Ahí en el 320-650-1059. Recuerden, déjenme todos los daticos. Y hay que grabar nota de voz pidiéndome la canción para tomar tintico, por favor. Eso es importantísimo para escucharlos, claro.
13: Mi Javi, buenos días. ¿Qué estoy haciendo? Escuchando Olímpica Estéreo, se metió en la mermelada olímpica. Una cancioncita para tomar tintico. Puede ser No Renunciaré, de Alci Acosta.
0: Esa la acabo de poner. Esa la acabo de poner.
14: Y buenos días.
0: Esa la acabo de poner también.
15: Hola, buenos días, Javiercito.
0: Ole.
15: Canción para tomar tintico, Navidad, del Binomio de Oro, para estas fiestas, porque desde septiembre se siente que viene diciembre.
0: Muy bien, y oiga, muchachos, más tarde cuando se despierten sus hijos, les vamos a entregar entradas de Mundo Aventura, entradas de Skyzone, que son los saltarines que quedan en Plaza Claro. Y tenemos entradas para cine. ¿Por qué? Porque como hay semana de receso, entonces ahora que se despierten los niños, pues les vamos a conseguir esas boletas. Pero...

0: Le voy a dar participación a los papás de las Bendis. Porque siempre los papás se van por allá, dejan a las abuelas y las abuelas son las que le consiguen las boletas, ¿no, año? La primera entrada tiene que ser directamente de los papás.
1: Si es cerca de la nevada.
0: Claro, que se hagan cargo del fusil.

0: la canción de la quesera.
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0: Buena canción esa. Rafa Orozco, y ya voy a entregar el primer medio millón. Recuerden que después de las 9 de la mañana vamos a estar entregándoles a las Bendis, porque como estamos en semana de receso aquí en Olímpica Serie, pues les llevamos las boletas de Mundo Aventura.
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0: 7 de la mañana con 35 minutos, 7:35. Me voy con oyentes que están ahí pegados a la mermelada. Hola, buenos días, ¿qué estás haciendo?
3: Yo escuchando Olímpica Estéreo, se metió.
0: Bienvenida, mamá. ¿Qué la motiva a llamarnos a esta hora de la mañana? Un tintico y una
3: bueno,
0: canción.
3: Con todo respeto, fiel oyente cada 8 días, porque me gusta el programa suyo, me gusta cómo lo guía. Tienes un carisma, mejor dicho, así, espectacular.
0: Mamá, Dios le pague, muchas gracias.
3: No, señor, tú se lo merece porque eres un locutor, el número uno de Olímpica Estéreo.
0: Mamá, muchas gracias, muy amable, Dios me le pague. Muchas gracias por la flor, se la recibo y le doy un besito. Muchas gracias.
3: Muchas gracias. Mi hija, yo reporto sintonía desde Bochica, mi nombre es Cecilia Duque, y una canción para tomarme un tintico, que ya me lo tomé.
0: Eso.
3: De Cari León, Tú.
0: Ay, esa es bonita, porque era también una música para planchar, si no estoy mal, era balada para planchar, ¿cierto?
3: Sí, mi hija, bien. Mejor dicho, es bonita por todo lado.
0: Sí, sí, sí, es verdad.
3: La mire por donde la escuche.
0: Vamos a buscarle la de Cari León. Listo, mamá.
3: Bueno, mi Javi, Dios te bendiga, que tengas un excelente día, ¿bueno?
0: Gracias, mamita, un abracito ahí para todos allá en casa. Chao.
3: Bueno.
0: Chao, mamá. Gracias. Hola, buenos días, ¿qué estás haciendo?
4: Hola, Javiercito, escuchando Olímpica Estéreo, se metió. Buenos días, mi Javi, bendiciones.
0: Ay, tan bonita.
4: Ay, tan bonito, sí, mi Javiercito, contese, me quiero ganar, porfis.
0: Sí, mamá, estoy a punto de entregar ya el primer medio millón.
4: Porfa, mi
0: como una Javi. Ayuda, listo. ¿En qué barrio está, mamá?
4: En las Granjas de San Pablo, es el localidad de Rafael Uribe Uribe.
0: Bien.
4: Javi, mi canción, mensaje de Navidad, porfa, sí.
0: Ay, la de Diomedes Díaz.
4: Porfa, sí, Javiercito.
0: Aprobado, Ecosalud. Listo, mamá, va para esa.
4: Listo, Javiercito. Buen día, bendiciones.
0: Saluditos ahí en tu casa, en tu barrio. Gracias por dejarme llegar y hacerles la visita. Volarme por el techo, por una reja, por una endija. Le voy llegando ahí por la antena de espina de pescado. ¿Se acuerdan? La antena de espina de pescado. Esa antena que usted ponía en el techo. Bueno, algunos todavía dejaron esa berraca antena allá. Oiga. Aló, buenos días, ¿qué estás haciendo?
5: Hola, Javiercito, aquí escuchando Olímpica Estéreo, se metió, Javiercito.
0: Eso, vieja borracha.
5: En septiembre. Eso. En diciembre, y Olímpica en Navidad.
0: Madre, ahora sí ya se puso bueno esto.
5: Ay,
0: bueno.
5: Javiercito.
0: Un
5: feliz día, Javiercito.
0: Bienvenida, mamá. Oiga, ¿y la canción para tomar tintico, mamá?
5: El Condorío de Diomedes Díaz.
0: Ese pajarraco, listo, vamos a buscarle esa canción.
5: Sí, Javiercito, pero me la coloco, Javiercito.
0: Mamá, usted sabe que yo se la pongo, mamá.
5: Sí. Bueno. Ay, Javiercito, para la recarga.
0: Hágale, ya voy a buscar ganadores Olímpica, ¿listo?
5: Ay, bueno, Javiercito, Dios me lo bendiga, aquí espero.
0: Aló, buenos días, ¿qué estás haciendo?
6: Escuchando Olímpica Estéreo, Javi, se metió.
0: Buenos días, mamá. ¿Dónde amaneció por allá? No me mienta, no me mienta.
6: En el Gustavo Restrepo, Javi.
0: ¿Y usted por qué amaneció por allá un domingo? ¿Qué está haciendo allá? ¿Con quién amaneció?
6: Porque acá vivo, Javi.
0: Ah, bueno, bueno. No, es que usted es terrible. ¿Usted entre sábado y domingo? Ay, yo me acuerdo esa época.
6: Sí, Javi, uy.
0: Uy, será.
6: Sí, ¿para qué?
0: Terrible entre sábado y domingo. Eso ha llegado usted toda despeinada, la pestañina corrida. Uy, Dios mío, eso toda sudada. Ay, ¿dónde andaba esta señora? Pero bueno, ya prueba superada, ya otra vez está juiciosa, ya, ¿cierto?
6: Ya toca quietarse.
0: Claro. Ya toca quietarse, ya la rodilla no va para tanto. Oiga, mamá, ¿y la canción para tomar tintico?
6: Ay, Javi, no sé si se podrá su Caína de las Chicas del Carmen.
0: Oiga, pero esa es muy buena.
6: Sí,
0: sabe
6: bonita,
0: que sí.
6: Muy chévere.
0: Se la voy a poner, ¿sabe dónde se la voy a prometer? Es que tenemos hoy a las 10 de la mañana un programa que se llama Bailando con las Viejas.
6: Eso, apenas.
0: Apenas, ahí le cabe las Chicas del Can, de una vez. ¿Listo?
6: Sí, Javi, gracias, Javi.
0: Bueno, mamá.
6: Bendiciones, Javi.
0: Saludos a todos ahí en la casa.
6: Gracias por ese turno tan chévere con usted.
0: Dios le pague.
6: Era uno...
0: Dios le pague, mamá.
6: Gracias, Javiercito. Javi, señora. Para participar por las 15 toca entrar ahí al...
0: Ya sabes, sí, un videíto de 70 segundos máximo. Luego lo ingresa en el WhatsApp 320-650, ya se sabe en el número, con la palabra Miss 15. Hay que alistar el documento de la menor de edad. ¿Cuándo cumplió ella?
6: Ay, eso es lo que, Javi, te acuerdas que no hablamos contigo hace rato y ya ella lo había cumplido y no...
0: Ay, sí. Ahí sí, ni modo, son las reglas de la señorita Dalia. Y ahí sí ya.
6: Ya.
0: ¿Listo?
6: Ya.
0: Bueno, bueno, mamá.
6: Gracias, mi Javi. Buen día, Dios te bendiga.
0: Saluditos, 20 para las 8. Aló, buenos días, ¿qué estás haciendo?
7: Yo escuchando Olímpica Estéreo, se metió.
0: Eso. ¿Quién habla?
7: Jánica Gómez.
0: ¿Quién, perdón?
7: Jánica Gómez, desde Bosa por venir.
0: Ah, Jani, lo dije bien, Jani, ¿cierto?
7: Sí, señor, sí, señor.
0: Bueno, mi querida Jani, ¿dónde amaneció?
7: Desde Bosa por venir, yo de bien tempranito escuchando Olympic Estéreo, se metió.
0: Eso, mamá. ¿Con quién amaneció por allá?
7: En la camita solita.
0: ¿En serio? Un chocorramito como
7: mi
0: usted.
7: Mi canción para tomar. Oiga. Mi canción para tomar tintico los caminos de la vida.
0: ¿Cómo es
7: quiero ganar el día de hoy con Olímpica?
0: ¿Cómo es posible que un chocorramito amanezca solo? No, ¿en serio?
7: Para que vea, para estar mal acompañada mejor estamos solas.
0: ¡Ay, tatay, tatay! Eso para que esa enjalma. Claro, para que esa enjalma, hijo de madre, eso nada.
7: ¿No? Sí, señor.
0: Bueno, listo, mamá, yo le creo. Un abrazo y la canción, entonces, ¿me repite la canción?
7: Los caminos de la vida, Javi.
0: Eso, yo le iba a ayudar a buscar novio, pero bueno, dice que no, bueno, está ya.
7: Ay, no, Javi.
0: No, con plata, con billete, con, no, nada. Con 14 ferreterías, 7 panaderías, 4 casas de empeño.
7: Uy, no.
0: No, no sirve.
7: No, no tanto que tengan, sino que me quieran.
0: Ay, tan boñí. Bueno, mamá, un abrazo. Saludos. 7 de la mañana, 42 minutos. Oigan, me voy con un planchenato de la hora.
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0: Pongámosle Leo Dan. Cuando un amor se va. Oiga, mamá. Esta era de sus vidas así amorosas cuando usted se reproducía. Se daba piquitos. Escondida de los papás. Solo que

0: muchachos, son las 7 de la mañana 50. ¿Cómo les parece? Me voy con otra de la rocola.
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0: Después de esta canción voy a entregar ya el 500,000. Luis Alberto Posada. Y luego voy a sacar un ganador o ganadora de recarga de 500,000 del alma. Así que ya lo saben, pueden llamar o se pueden escribir en el 320.

0: al mechudo de Luis Alberto Posada.
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0: Y nos vamos con recarga de medio millón del alma. Porque era de 7 a 8 de la mañana, todavía no son las 8. Entonces alcanzo a entregar desde esta hora. Y a las 8 y 30 nos vamos con otro ganador. Voy a repetir varias veces el nombre para que estén muy pendientes, muchachos. Nos vamos para Bosa La Libertad. Empezamos con un oyente, varoncito, se llama Rafael Quintana Vargas. Me pide algo de Otto Sergio que se llama Lejanía. ¿Listo? Ya lo vamos a programar. Rafael Quintana Vargas está en Voz a la Libertad. Se escribió con nosotros en el 320-650-1059. Nos saludó, me grabó la notica de Rafael Quintana Vargas, pide Voz a la Libertad. Las cédulas son 100-861. 100-861, van los demás números. Tenemos un número de teléfono, 322-119, van el resto de los números. 322-119, van el resto de los números. Entonces, Rafael Quintana Vargas en Voz a la Libertad, lo tenemos ahí con la cédula 100-861, van los demás números. Y el teléfono es el 322-119, van el resto de los números. 322-119. Don Rafael Quintana Vargas, vamos a verificar que este número, 322-119, corresponda y salgan las iniciales de su nombre, Rafael Quintana Vargas. Entonces, mi querido amigo, felicitaciones. En efecto, llevas adelantada una recarga de medio millón de

Claro. Un abrazo para todos. Hey, caballo viejo. Feliz mañana, ¿cómo me le va? Sí, señor, con usted. Eso. Eso, usted que está ahí levantándose también, ahí comenzando el día, saludando a la familia, a los hijitos, qué bonito. Pero vean, mujeres, no manden a los hombres a la panadería. Ojo, menos un domingo. Un domingo que allá se las encuentra con las muchachas. Uy, Dios mío, se llegan en licra porque les da pereza cambiarse porque se levantaron, entonces se van también a buscar pan. Llegan allá las muchachas en licra. Y el caballo viejo, si usted lo se da cuenta, él sale bien vestido, mamá. El caballo sale bien vestido. Y él va a echarle ojito a la muchacha del mostrador o a la vecina que llega allá a comprar pan en licra. Eso se echa perfume árabe. Uy. Usted queda mirándolo, ¿y este man por qué se echa perfume si va solo a la panadería? Mamá, yo sé por qué se lo digo. Eso deja rastro, ese perfume árabe de 2 cuadras. Lo mejor es que si la muchacha se ríe...

0: si la pelaneki se ríe cuando lo ve, papi, ese caballo viejo celebra más que vecino que le dieron vencimiento de términos. ¡Uf! Se devuelve contento. Ya, con la recita de la muchacha. Queda feliz. Queda más feliz. Es, como les digo, queda más feliz que vecino que le dieron vencimiento de términos. Eso, ¡uf! Se devuelve tranquilo de la pelota. Ahí, ya levanté. La muchacha, ya la tengo comiendo de la mano, dice el hijo de madre. Ya la tengo comiendo de la mano. Terrible, son terribles.
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0: ojo, ojo,
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0: Aló, buenos días, ¿qué estás haciendo?
2: Marcación incorrecta.
0: Uy, se fue. Aló,
3: hola,
0: buenos días.
3: Buenos días, mi amor, ¿cómo amaneciste, mi rey hermoso?
0: Bien, gracias a Dios, mamá, muchas gracias, mamá.
3: Aquí habla con Dani Romero, reportando sintonía. ¿Cómo estás?
0: Bien, mamá. Por aquí premiando a los oyentes, entonces, una canción para
3: tomarte. Aquí escuchando música y comer para tomarte un kick, una canción, a llamarte más no pude, Dios me decía.
0: Bien.
3: Javi.
0: Señora.
3: Quería pedirte un favor.
0: Sí.
3: ¿Cómo hago yo para escribirme para que tengo mi perrita malita, para decir cómo me escribo ese que... Yo sé quién tiene los
0: gustos. El yo te apoyo.
3: Sí,
0: ahí en ese caso, ¿ya anota usted el correo? Yo me imagino que usted ya tiene el correo electrónico de aquí de la emisora.
3: No, no lo tengo, mi Javi.
0: Ah, bueno, usted espere, lo busco. Mire, anote ahí, bogotá@olimpicaestereo.com.co.
3: Un momentico, Javi, un momentico. Voy a buscar aquí para anotar, mi Javi.
0: Ay, no tenía...
3: contigo, mi Javi.
0: Usted tiene que tener el lapicero listo, mamá. Bogotá@ ya vuelvo con usted.
3: Dime, Javi, ahora sí.
0: Bogotá@olimpicaestereo.com.co.
3: Ay, pero no, pero antico.
0: No le sirve, sí. Eso es clásico. A uno no le sirve el lapicero. Uno busca el lapicero siempre que no tiene tinta. No le di. Bogotá@olimpicaestereo.com.co, ¿ya?
3: Sí, Javi, ahora sí, dime.
0: Bogotá@olimpicaestereo.com.co.
3: Listo, mi Javi, gracias, mi Javi. Tengo mi perrita malita, y cómo hago hablar con la señorita Dalia, hay que me pueda ayudar ahí, porque estoy en mala económica para mi perrita, que le dan como unos, no, vértigo y queda toda tiesa, mi Javi.
0: Ah, pues madre. Bueno, listo, mamá. Ahí escríbanos ahí, que ahí están mirando cada rato el correo, ¿listo?
3: Listo, mi Javi, que Dios te bendiga, te mando un besote, mi vida hermoso.
0: Gracias, mamá, un besito también. ¡Saludos! ¡Chao! Besito. Aló, buenos días, ¿qué estás haciendo?
4: Yo escuchando Olímpica Estéreo, se metió.
0: Bueno, bienvenida, mamá, ¿cómo me le va?
4: Bien, bien, mi Javi, hablas con luz. Bueno. Quiero, por favor, enviar un saludo de cumpleaños.
0: Oiga, ¿quién cumple años? Cuénteme el chisme.
4: Cumple años mi nieta María Ángel Cuesta, mi morenita, ay, Mía Cuesta, tengo dos nietas, Mía Cuesta.
0: Una se llama Mía.
4: Mía Cuesta y le decimos la morenita.
0: Bien.
4: Está cumpliendo hoy 3 primaveras.
0: Y la otra que también.
4: El otro es mi cuñado Arbey Sandoval, que está cumpliendo también 39 primaveras.
0: Arbey Sandoval.
4: Sandoval. Y Mía Cuesta.
0: Bueno, dígales algo bonito, ahí aproveche.
4: Bueno, que a Mía, que gracias por existir, que soy la abuelita más orgullosa del mundo, que es el sol de mi vida. Y a mi cuñado Arbey, que gracias por llegar a la familia, que Dios lo bendiga y que lo quiero muchísimo.
0: Listo, mamá. Ahí están saludados.
4: Y la canción. Que si le regala la canción, ¿cuál?
0: A ella le voy a poner la versión que a mí me gusta porque yo canto reggaetón, ¿sí sabía, mamá?
4: No, señor.
0: Yo canto reggaetón, mire, escucha.

0: Oso. ¿Sí ven? ¿Cómo le quedó? Ah, ¿sí ve que le gustan los niños? Claro.
1: Gracias, Javi.
0: ¿Sí ve? Es que yo también animo piñata, sirvo de payasito. Claro,
1: qué bueno.
0: Sirvo arroz con pollo, sí, con galletas saltinas y todo eso. Yo les ayudo. Bueno, mamá. Chao, pues.
1: Javi, quiero ganarme. Si necesito, le puedo comprar la pintica para hoy, la tortita, mi Javi.
0: A las 8:30 voy a dar ganador, ¿no?
1: Listo, es la canción para tomar tintico, hermoso cariño.
0: Hermoso cariño. Está linda, listo, mamá. Chao, pues.
1: Señor. Chao, Javi, gracias.
0: ¡Saludos!
1: ¡Política! ¡Solución!
0: ¡Qué moñi!

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0: pidieron algo también del dúo sensacional.
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0: Y después voy a entregar otro medio millón, que son las recarguitas que les están llegando a ustedes cada hora. Ya entregué la de las 7 y 45 más o menos. Ahora vamos a buscar oyentes para las 8 y media de la mañana. Voy a sacar notas de voz. Gente maravillosa que me está llegando desde sectores de Churuguaco.

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1: Bueno, bueno, bueno, bueno, bueno, doña. Contrólese, por favor, o llamo a la línea púrpura. Contrólese, doñita. Usted es hipertensa, ¿vio? Usted no puede comer de sal ya. No, señor. Ojo, ojo, ojo.

0: muchacho, ¿no quieres café?
1: Claro.
0: Pues en que sea con pan. Uy. 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Uy. 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Uy. 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
1: Y de que de paso que le den a uno medio millón de pesos, medio millón del alma. Uy, aguanta. Pidiéndome las canciones para tomar tintico. Me voy para el barrio del Recreo. ¿Qué me dicen por acá?
2: Hola, mija, de buenos días. ¿Qué estás haciendo? Yo, escuchando Olímpica Estéreo. Se me dio, Javiercito, canción para tomar tintico. Hay que ser fuerte, los chiches y vallenatos.
1: Eso.
2: Por favor, está excelente esa programación. Dios lo bendiga, Javier. Feliz y bendecido domingo.
1: Gracias, mamá.
2: Mi nombre es Marlene Uribe, reporto sintonía en Voz al Recreo.
1: Gracias, doña Marlene. Ahí le frené lo de la cédula porque nosotros no la decimos al aire ni cuando gana. Entonces, ahí ya la tenemos. Por aquí está Freddy.
3: Javi, muy buenos días. Aquí escuchando Olímpica Estéreo. Se metió canción para tomar tintico, Coqueta del Heredero.
1: Buena.
3: Javi, que tenga un excelente día.
1: Buena, le compro esa de Coqueta.
0: Oye, Poncho, ¿no quieres café?
1: Claro.
0: Pueden que sea con pan. Uy. Pueden que sea con pan.
1: Vamos a ver aquí en Álamos Norte.
4: Muy buenos días, Javi.
1: Ole.
4: Para participar, por favor.
1: Sí,
4: estoy tomando tintico en la mañana, por favor. Quiero sabroso. Escuchar la canción La Rocola o La Piñata.
1: La Piñata.
4: Desde aquí de Álamos Norte, por favor.
1: Claro.
4: Olímpica Estéreo se metió.
1: Eso.
4: Porque desde octubre se siente que viene diciembre. Olímpica Estéreo.
1: Está bueno, está bueno. Desde octubre se siente. Claro. Hola, buenos días. ¿Qué estás haciendo?
5: Buenos días, Javiercito.
1: Pasó, caballo viejo.
5: Hablan aquí del barrio Guacamayas.
1: ¿Canción para tomar tintico?
5: Melodía para Dios de Farid Ortiz. Esta vez, si no me equivoqué, habla con el borrachito. Esta vez sí ya la tengo presente.
1: Melodía para Dios, claro, esa es muy buena canción. Listo, caballo viejo, hágale, hermano. Listo, ¿con quién amaneció por allá? Saluda a la familia, hombre.
5: Saluda para la señora Angélica Martínez, allá en Usaquén.
1: Doña Angélica. Listo, un abrazo, mi hermano. Saludos, caballo viejo, que esté bien.
5: Hágale, Javiercito.
1: Aquí les tengo la canción de los...

0: bien.
1: Caballo viejo que se respete nunca quiere cambiar el berraco sofá de la casa. Y la señora le insiste y le insiste. Y ese sofá ya va por la tercera generación de la familia. Y él dice, todavía se está bueno. Todavía se está bueno.
2: Aunque un poco viejo ya.
1: Casa de él ya no tiene decoración, sino historia aquí.

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completar el plancherato de la hora a las 8 de la mañana, 31 minutos, y luego vamos a entregar el medio.

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0: Cambia el relojito y ¿cómo les parece mi corazón? Dice la negrita que vamos a estar entregándoles otra recarga de medio millón del alma. ¡Qué bonito, hombre! Vamos a buscar ese ganador o ganadora, dependiendo de ustedes, de las inscripciones que me han llegado al 320-650-1059. Nuevo ganador de medio millón. Después de las 9 de la mañana, atención, voy a estar buscando a las Bendis. 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Me piden canciones para tomar tintico y listo. 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A ver, ¿quién gana medio millón por aquí? A ver. Nombre de ganador o ganadora, veamos. Dice Luzmery Castellanos González. Sector de Gran Granada, Luzmery Castellanos González, pues te hacemos el llamado. Y, a ver, tu documento, pues... 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Vamos a verificar este número de celular para hacer la recarga. 350-947, van el resto de los números. Que aparezcan las iniciales suyas, Luzmery. Luzmery Castellanos González. Que aparezcan estas iniciales. Y de esa forma le transferimos medio millón de pesos. Luzmery Castellanos González. Sector de Gran Granada. 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Van el resto de los numeritos. Y aquí hay un teléfono. 350-947. Van el resto de los numeritos. Luzmery Castellanos. Oye, felicitaciones, Luzmery Gran Granada. ¡Qué bien! Ganadores, ganadores. ¡Ponte pilas! Voy a atender la clientela que me está llegando aquí al teléfono. Vamos a ver. Sigan, sigan, sigan, sigan. ¿Qué tallita busca? La orden, la orden. Aló, buenos días. ¿Qué estás haciendo? ¿Qué estás haciendo?
1: Hola, mi Gaby. Buen día.
0: ¿Qué estás haciendo?
1: Escuchando Olímpica Estéreo. Se metió desde las 5 de la mañana. Lo estoy escuchando.
0: ¡Y granito de oro! ¿Y por qué se le quitó el sueño tan temprano?
1: Porque yo, a mí me gusta la emisora, soy.
0: Bueno, qué bueno, qué bien. Bueno, mamá, ¿y la canción para tomar tintico?
1: Yo quiero ganarme un premio, mi Javi.
0: Claro que yes, claro.
1: Por
0: que...
1: favor.
0: Bueno, muy bien. Participa entonces, porfa.
1: Bueno, ahí está mi nombre, se llama María Nancy Castro.
0: Sí, pero la canción para tomar tintico.
1: La llave de mi alma de Vicente Fernández.
0: Aquí tienes las llaves de mi alma. ¿Listo, mamá? Va para esa.
1: Bueno, listo, mi Javi.
0: Aló, buenos días, ¿qué estás haciendo?
2: Escuchando Olímpica Estéreo. Se metió, mi Javi, buenos días.
0: Buenos días, ¿dónde amaneció? No me mientas.
2: Yo trabajando, mi Javi, creo que tengo gripa.
0: Pero usted no duerme en el trabajo, ¿dónde amaneció?
2: Ah, yo pues de mi camita con mi bebé, allá durmiendo.
0: El barrio.
2: Ay, Voz Escocia.
0: Eso, Voz Escocia, un abracito para... Listo, preciosa. ¿Y la canción para tomar tintico?
2: Canción para tomar tintico, un osito dormidón del binomio de oro. Javi, para participar con boletas de Skyzone para mi Bendis.
0: muy bien, después de las 9 de la mañana esté muy pendiente, se mete al WhatsApp y yo les voy diciendo que voy ganando, que voy entregando y ustedes van ganando.
2: Ok, mi Javi, muchísimas gracias, bendiciones.
0: ¡Saludos! Hola, buenos días, ¿qué estás haciendo?
3: Aló, buenos días, Javiercito, Dios lo bendiga.
0: Amén, ¿qué canción para tomar tintico?
3: El bolsillo pelado de Alfredo Gutiérrez.
0: ¡Ay, el bolsillo pelado! Esas son buenas, claro, listo, el bolsillo pelado.

9, no, 8:57 aquí en Olímpica. Muchachos, ya en minuticos voy a empezar a llamar a las Bendis para que lleguen aquí a Olímpica Estéreo, bueno, para que lleguen al WhatsApp, para que lleguen al teléfono después de las 9 de la mañana, porque tenemos la semanita de receso. Entonces,

Después de las 9:30 también voy a estar entregando medio millón del alma. Para que te sople el ojo, para que digas, soy feliz porque me gané ese medio millón. Mientras tanto, me voy con... vámonos con una...

ese joropo tan bonito. Porque el joropo es un género de la música. El joropo, claro, música llanera. Ellas piden joropo.

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17: Tengo las 9 de la mañana con 6 minutos aquí escuchando Olímpica Estéreo.

0: Vamos a ver qué me dicen los oyentes aquí.
1: Hola, mi Javi, buenos días. Pegada a la mermelada, escuchando Olímpica Estéreo desde el barrio Las Guacamayas. Mi canción para tomar tintico es Egoísmo. Un bonito día, quiero participar por las entradas de Mundo Aventura.
0: Vamos por esas entradas de Mundo Aventura y por medio millón.
2: Hola, Javi.
0: Hola.
2: Aquí pegada la mermelada. Eso. Y mi canción para tomar tintico, recuérdame de Nelson Velázquez. ¿Y qué estoy haciendo? Escuchando Olímpica Estéreo. Escuchando Olímpica Estéreo. 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
0: Vaya. Qué bonita, muy bien.
3: Buenos días, Javi. Hola, acá pegados a la mermelada y mi canción para tomar tintico es Tú eres la reina del gran cacique, la Junta de Diomedes Díaz, para mi esposa bella Joana Velázquez. Javi, Javi, quiero participar por política para ir a Mundo Aventura. Olímpica, Olímpica, se metió.
0: Bien, muchacho. A ver, ¿qué sigue aquí en el rincón?
4: Javi, canción de Pastor López, El Bailón. Para...
0: Bueno, El Bailón, listo, por aquí, a ver, por aquí. Creo que este ya lo puse.
3: Buenos días, bueno.
0: Sí, este ya lo puse, falta este.
4: Buenos días, Javier, escuchando Olímpica Estéreo se metió. Javier, canción para tomar tintico, Las Cuatro Fiestas.
0: Listo, muy bien, por aquí, a ver qué me...
5: Aquí tengo. Hola, Olímpica Estéreo, Javi. Hola, aquí pegados con la mermelada y una canción para tomar tintico. 10 razones para amarte.
0: Muy buena.
5: De Martín Elías. Olímpica Estéreo se metió.
0: Eso. Por aquí, ¿quién más? A ver.
6: Hola, Javi, buenos días.
0: Parcerín.
6: Aquí escuchando Olímpica Estéreo porque desde octubre se siente que viene diciembre.
0: Eso.
6: Javi, Javi, pegado a la mermelada para ganarme los premios. Bien. Y la canción para tomar tintico, aunque es muy temprano, pero faltan 5 para las 12. Esta canción sí.
0: Oiga, fuerte, ¿no?
6: Agua, agua al ojo.
0: Agua al ojo.
6: ¿De qué estoy haciendo yo escuchando Olímpica Estéreo? Se metió.
0: Tiene razón, Diego. Agua al ojo esa canción.
7: Yo escuchando Olímpica Estéreo, escuchando Olímpica Estéreo, escuchando Olímpica Estéreo. Se metió, viejo. Javi, bendecido Domingo Oski.
0: Ole.
7: Yo desde la localidad de Suba, para pedir una canción para escuchar, para tomar tintico por los sueños de olvido. Yo escuchando Olímpica Estéreo. Se metió.
8: Javi, aquí pegada la mermelada con Olímpica Estéreo y mi canción para tomar tintico es Así Soy Yo de Jason Jiménez.
0: Esa es buena también, sí, claro. A ver qué dice por aquí. Sí.
9: Javier, buenos días. Canción para tomar tintico, Mi Bello Espejismo de Gerardo Gómez.
0: Oiga, Gerardo Gómez, ¿qué será de la vida de Gerardo Gómez?
1: Hola, mi Javi, buenos días. Pegada a la mermelada, escuchando Olímpica Estéreo desde el barrio Las Guacamayas. Mi canción para tomar tintico es Egoísmo.
0: Ah, bueno, esa ya la había puesto. Vamos a buscar aquí otra.
10: Javi, buenos días. Aquí pegada a la mermelada. Una canción para tomar tintico, Tatuaje del Alma.
0: El Tatuaje del Alma.
11: Hola, Javi, buenos días. Una canción para tomar tintico, Mi Mona Linda de Martín Elías.
0: Ah, las 10 razones para amarte.
12: Javi, hola, acá pegados a la mermelada y mi canción para tomar tintico es El Pájaro Amarillo de los 50 de Joselito y un vallenato por esa hembra de la selección vallenata. Suena nuestra emisora 105.9 aquí en el Bachué, en Gativá. Olímpica Estéreo se metió.
0: Bien, hola, buenos días, ¿qué estás haciendo?
13: Estoy escuchando Olímpica Estéreo, buenos días, viejo Javi.
0: Ole, caballo viejo, ¿dónde anda?
13: En el barrio Itaque, vendiendo los juguitos y los tintos.
0: Ah,
13: yo lo siento, Olímpica Estéreo.
0: Bueno, listo, muy bien, bienvenido.
13: Un tintico bien caliente, el tema, la mano quita la mano de la pelea del siglo con los hispanos.
0: Ay, la pelea del siglo, el diablo hasta ahora estaba ahí revolcándose en el...
13: Porque se siente que viene diciembre.

0: tío Javi.
1: Ole, ¿qué estás haciendo?
0: Escuchando la televisión de Bogotá, Olympic Series.
1: Eso.
0: Tío, desde septiembre se siente que viene diciembre.
1: Bienvenida, mamá, ¿para qué somos buenos hoy?
0: Un saludito para mi hermana Cristina en el barrio Chumisa, que la estamos esperando para irnos por allá a dar una vuelta.
1: Ah, bueno, entonces salúdala, dígale algo bonito.
0: Buenos días, hermanita Cristina, la estamos esperando. Apúrenle. Que la queremos mucho, que la estamos esperando.
1: Me sentí trabajando como en esas empresas de Viper que llaman a un teléfono fijo y uno toma el dato y se lo reenvía a otro Viper en esa época. Claro, usted cogió la emisora como Viper. Claro, que se apure, ¿sí? Que se eche rápido ese perfume. Que,
0: sí.
1: Que apúrele, que apúrele.
0: Que peine.
1: Listo, pues, mamá. Un abrazo.
0: Ahí está para participar con la recarga de Nicky y una canción para tomar tintico, las Tres Marías.
1: ¡Ay, las Tres Marías!
0: Para reservar Santa Lira.
1: Sí, esa es muy buena.

0: son oyentes olímpicas. Hola, buenos días, ¿qué estás haciendo?
1: Yo, escuchando Olímpica Estéreo, escuchando Olímpica Estéreo, Olímpica Estéreo se metió.
0: Eso, vieja borracha, y fue madre, ahora sí se puso esto. Bueno, carajo, compuso esta vaina, llegaron las locas aquí a la emisora, así me gusta. Esas son las que necesito yo. Oiga, mamá, bienvenida a la canción para tomar tintico.
1: Cariño a mi madre, Jorge Oñate.
0: Bueno, muy bien, ¿algún saludito?
1: Mi Javi, sí señor, un saludito a mi sobrino Marlon, que está cumpliendo años, los 18 años, que la tía lo quiere mucho.
0: ¿De parte de quién? ¿De la tía?
1: De la tía, mi Javi.
0: Bueno, entonces feliz cumpleaños.

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1: 9:39.
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1: Y me falta una recarga de medio millón antes de las 10 de la mañana para los oyentes que me están pidiendo las canciones para tomarse un tintico a esta hora de la mañana que aguanta. Hola, buenos días, ¿qué estás haciendo?
3: Buenos días.
1: Sí, ¿qué estás haciendo?
3: Escuchando Olímpica Estéreo, se metió.
1: Bienvenida, mamá, siga, siga, ¿qué tallita busca? ¿Qué tallita busca? La orden, a la orden.
3: No, para participar en... En todo,
1: ¿en éxito? Cualquier joda, eso. Bueno. Pero deme la canción para tomar tintico, mamá.
3: Para tomar tintico, la canción El Pesebre.
1: ¿Esa quién la canta?
3: Ay.
1: Gabriel, creo que El Pesebre la canta. ¿Quién? Bueno, listo. Voy a buscarla porque no me acuerdo quién la canta, ¿vale? ¿Algún saludito para alguien?
3: Para felicitar a mi nieta que está cumpliendo 15 años hoy.
1: Ah, eso es de Afro Sound, ya la encontré aquí. Listo, entonces vamos a celebrarle el cumpleaños. ¿A quién, perdón?
3: Sarian Jimena Barón Godoy.
1: ¿Tania?
3: Sarian.
1: Sarian.
3: Sarian, con H intermedia.
1: Sarija, Sarija. ¿Vamos a comer?
3: Jimena Barón Godoy.
1: Eso.
4: Un año más en tu vida. Señor, se la bendiga.
1: Dígale algo bonito.
3: Que feliz cumpleaños, que Dios la bendiga, que me le dé mucha salud, sabiduría.
1: ¿Cuántos años tiene? ¿Cuántos años tiene?
3: 15 años está cumpliendo hoy.
1: Eso, todavía sabiduría, no deje la que viva feliz. Deseele más otra cosa, sabiduría. Ya.
3: Bueno, que le cumpla muy feliz. Que
1: eso. Y que un abrazo.
3: Un abrazo, sí, que la quiero mucho, que la amo.
1: Bueno, muy bien. Saludos, mamá. Saludos.
3: Ayer y nosotros mandamos un video.
1: Mis 15.
3: Sí, señor.
1: Listo, ya lo van a revisar esta semana. ¿Listo?
3: Bueno, Javiercito, muchas gracias.
1: Hola, buenos días, ¿qué estás haciendo?
5: Buenos días, Javier Soski.
1: Oiga, llegó el caballo viejo.
5: ¿Qué hace Javier Soski?
1: Pero más sabroso. Vaya, caballo viejo. ¿Dónde anda? ¿Dónde anda?
5: Aquí en la localidad de Kennedy.
1: Kennedy, ¿con quién amaneció allá, caballo viejo?
5: Con mi esposa, mi hija, con mis suegros.
1: Oiga, el que vive, el que anda con los suegros un domingo ya está. Grandes ligas.
5: Viven en el mismo edificio donde vivimos nosotros.
1: Está bueno como para discutir, ¿no?
5: No, yo está bien, una buena relación.
1: Si ellos dejan que ustedes se agarren allá.
5: No, nada, nada.
1: Mi suegra dice, yo no me meto hasta que, si no hay sangre, yo no me meto. Ustedes sigan allá peleando tranquilos. Yo por allá no me meto, yo por allá no bajo, ustedes allá desmigájense.
5: No hago nada.
1: Sí, eso es una buena suegra.
5: Sí.
1: Desmigájense, eso no es problema mío. Desde que no haya sangre, yo no me meto. Y palabra sabia.
5: Sí, eso sí es verdad.
1: Y de resto, desmigájense allá, eso no es problema mío. A mí no me vengan a con cuento. Bueno, listo, caballo viejo. ¿Y la canción para tomar tintico?
5: Canción para tomar tintico, la carta número 3 del Alfredo Gutiérrez.
1: Ah, bueno. Aguanta. Listo.
5: Saludito a mi mamá en el barrio inglés, a Elsie González.
1: Hágale, mi hermano. Gracias.

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1: Bueno, mamá, bienvenida. Cuéntemelo todo.
0: Javiercito, una canción para tomarme un delicioso tinto. La cita de Gali Galeano. Y pegada la mermelada con la mejor, la número uno. Me quiero ganar esos 500 mil del alma.
1: Sí, ya los tengo que entregar. Listo, mamá. Ya lo vamos a buscar, ¿ok?
0: Ok, gracias, Dios lo bendiga, Javi.
1: Saludos, chao, mamá. Bueno, atención, niños, niños. Lloren, lloren desde ahora. Mamá, quiero ir a Skyzone. Voy arrancando de una vez con dos ganadores de Skyzone. Los que lleguen al WhatsApp Olímpica con la palabra saltarín. Los que me lleguen ahí, eso queda en Plaza Claro para que lo tengan en cuenta, queda en Plaza Claro. Entonces, ¿qué tienen que hacer, muchachos? Actívense con la palabra saltarín para que lleven a las bendis en la semana de receso. El que quiera que me escriba, pero en texto, ¿no? En texto. Dígame ahí, saltarín. Y luego me colocan el número de la cédula. Yo los llamo y les regalo la boleta. Tengo dos. Tengo dos para Skyzone y luego me voy después con otro regalito. ¿Listo? Pues los niños que quieran pueden hacerlo ya. Pueden llorar. ¡Lloren, lloren, lloren, lloren! ¡Mamá! Quiero ir a saltar y estoy aburrido, no sé qué hacer. A ver, me escriben ahí. Yo ya los voy a mirar. Y empiezo a regalarle las entradas porque ya estamos en semana de receso. Escuchando.

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1: Y ya tengo el primer ganador de Skyson. ¡Aló! Buenos días, Carolina. ¿Qué estás haciendo?
2: Yo, escuchando Olímpica Estéreo.
1: Ah, bueno. ¿En qué barrio, en qué localidad?
2: Rincón de Venecia, Tunjuelito.
1: Rincón de Venecia, en Tunjuelito. ¿Por qué quiere ir a Skyson?
2: Para que mi hijo conozca ya.
1: ¿Cómo se llama el muchacho?
2: Miguel Ángel.
1: ¿Cuántos años tiene Miguel?
2: 10.
1: Ah, sí, está chiquitico, se puede ir a divertir. Oiga, mamá, ¿una canción para tomar tintico?
2: Una canción para tomar tinto, una de Julio Jaramillo.
1: ¿Cuál?
2: Reminiscencias.
1: Oiga, esa es muy buena. Pues, mamá, como usted fue de las primeras que me colocó ahí saltarín, todavía tengo más para saltarín, tengo más ganadores. Pues usted es la primera que se va de una vez para Skyson en Plaza Claro. Felicitaciones, ¿oyó?
2: Ay, muchas gracias.
1: Pero, ¿por qué está brava?
2: No.
1: ¿Seguro? ¿O está nerviosa? ¿Cómo es la cosa?
2: Nerviosa.
1: Ah, bueno. Entonces no me vaya a colgar porque me falta tomarle más datos. ¿Listo?
2: Bueno, sí, señor.
1: ¿Con quién está ahí en la casa?
2: Con el papá del niño.
1: ¿Y por qué no dice con mi amor? Porque ustedes son así. Es que ya no se hablan, ¿o qué?
2: Sí, señor.
1: Sí se habla con el papá del niño. Eso es como... ¿Y dónde está el carro? Allá en el parqueadero. O sea... Oiga, claro. así son. Pobre man, yo siempre defiendo a los manes, ¿no? Yo sé por qué, claro, imagínese. Ni uno más, numeral ni uno más. Bueno, señora, ya le voy a dar las entradas, ¿oyó?
2: Bueno, muchas gracias.
1: No, si la señora se ve que mata marranos a cachetadas, en serio. Me voy con el plancherato de la hora.
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1: Y después nos vamos con Bailando con las Viejas. Me voy con Doña Esperanza y luego algo de El Binomio de Oro de América, aquí en Olímpica.

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Seguimos aquí. Ahora el turno es para bailar con las viejas de Olímpica Estéreo en este Domingoski Sabrososki. Ustedes ya me pueden empezar a pedir cuál es su viejita. Es una viejita sabrosa, buenona. Piénsenlo ahí también en Olímpica Bogotá. Vamos a chismosear también el Instagram porque por ahí también los puse a participar, chicos. A ver, me voy a meter aquí. Métase ahí Instagram, arroba Olímpica Bogotá. Me van llegando de una vez. Ahí ya lo saben, toda Bogotá lo sabe. Olímpica Estéreo ya está listo para bailar con todas las viejas. Caigan ahí a Olímpica Bogotá. Ya, yo estoy bailando con un poco de cucharas ahí en el Instagram. Lleguen ahí.

¿Cuál es su viejita favorita? Javi, reporto sintonía desde el barrio Sotavento, ciudad de mi viejita favorita, Grito Vagabundo de Guillermo Buitrago, escuchando Olímpica Estéreo se metió. Caigan ahí, muchachos, y bye.

Nos vamos a poner a bailar con viejitas en el día de hoy, participando y llegando en el 320-650-1059. Ahí los espero con notas de voz también, para que ustedes me digan cuál es su viejita favorita. Me piden esca de una de Raúl Garcés. Un tanguito, uy, sabroso, un tango. Y ya voy a entregarles otro medio millón. Y tras para Skyson, me queda un ganador de Skyson. Escríbame ahí, Saltarina, ya lo voy a sacar al aire. ¡Bienvenido!

Bailemos un tango, ¿sabes una cosa, querida? 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
0: Yo los estoy poniendo a bailar con todas las viejitas, pero sabrosas. Para que puedan bailar con nosotros. Hoy, Domingoski Sabrososki. Oiga, muchachos, algo que les quiero decir. Importante esto. Graben este teléfono de contacto, porque yo estoy regresando llamadas para entregar las boletas, para entregarlos todos los premios. 601-432-3106. Estoy tratando de devolverle la llamada. Y rechazan la llamada, pues pensando que es de bancos o algo así. Yo sé que deben plata, pero cójanla suave, cójanla suave. Graben este número mejor. 601-432-3106. 601-432-3106. Háganme un favor. Me van a escribir la palabra saltarín. Y los que ya fueron a saltarín, me van a escribir la palabra mundo aventura. Para entregarles esas entradas con esta semana de receso que hay tan buena, pues para que saquen a las bendis. Entonces, unos me van a escribir en el WhatsApp saltarín, poniéndome el número de la cédula de una vez, ¿no? Y el teléfono, colóqueme ahí, saltarín, número de cédula y teléfono. Saltarín, número de cédula y teléfono. Hola, buenos días, ¿qué estás haciendo?
4: Escuchando Olímpica Estéreo, mi rey.
0: Bueno, ¿cuál viejita quiere, mi hermano?
4: ¿Cuál viejita quiero? Ah, colócate Margot, aquí estamos los taxis olimpiquitos de corazón y no de presión, viejo Javi.
0: Oiga, Margot, buena canción. Saluda a los amarillitos ahí, las placas y los tipos.
4: Aquí están. La placa que estamos aquí en Isa 9, el WCN352, el SM233, el WLU244. La Osita Olimpiquista, el 652 y el 572, la cinta olimpiquita de corazón y no de presión.
0: Vaya, papi, listo, mi hermano. Yo ya le voy a poner ahí, Margot, esa es de Lucio Macedo, muy buena, esa es muy buena.
4: Esa es buena, viejo Javi, esa es bueno.
0: Listo, va clasificando ahí, mi hermano, un abrazo.
4: Un saludo. ¿Qué estoy haciendo escuchando Olímpica Estéreo? ¡Se metió!
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0: ¡Hola!
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0: Buenos días, ¿qué estás haciendo?
5: Olímpica Estéreo se metió.
0: Bueno, ¿cuál viejita le gustó? ¿Cuál está antojada?
5: Hola, mis viejitos, quiero escuchar y bailar con la viejita de Silvio Brito, el mocoso.
0: Vamos con el mocoso, sí está como agripada, ¿cierto, doñita? Sí, sí está como agripada.
5: Estoy saliendo de la gripa, Javiercito.
0: Por eso pide el mocoso, claro, claro, claro, tiene razón. Tiene toda la razón. Apenita para la gripa. Listo, mamá, un abrazo. Ya le paso la canción.
5: Dios te bendiga,
0: Javier,
5: se metió.
0: ¡Eso! La constipadita, entonces pide el mocoso. ¡Aló, buenos días, qué estás haciendo!
6: Buenos días, Olímpica Estéreo se metió.
0: Bueno, bienvenida. ¿Con cuál viejita está antojada para bailoteo combativo hoy?
6: El pájaro amarillo.
0: Claro. Los 50 de Joselito. ¿Con quién va a bailar el pájaro amarillo ahorita?
6: Acá con mi esposo.
0: ¡Eso! ¿Cómo se llama el esperacito?
6: Oye, Javi, yo quiero boletas para Tyson para llevar a mi nieto que está en semana de receso.
0: Sí, yo también. Deme su... ¿Qué hago? Deme su número de cédula.
6: 51-620-898. Mi nombre es Clara Cipriano. ¿Quién es el oyente de ustedes?
0: 51-620, ¿qué?
6: 898.
0: Doña Clara Nora.
6: Pero bueno.
0: Oiga, ¿cómo le fue con los nietos en el Circo Las Vegas?
6: Lo más de bien, no, yo no tengo sino un solo nieto.
0: Ah, bueno, sí, lo llevó al Circo Las Vegas.
6: La pasé delicioso y en el parque.
0: Bueno, le vamos a regalar las de Skyzone de una vez. Tome sus boletas de Skyzone. No vaya a colgar, por favor. No vaya a colgar.
6: Bueno, listo, gracias, Javi.
0: No vaya a colgar, sí, aquí la veo que siempre escucha Olimpia, entonces no vaya a colgar. Ya le voy a registrar el premio para que se vaya Skyzone al saltarino, ¿yo?
6: Ay, gracias, Javi.
0: Y me quedan las, sí señora, me quedan las entradas de Mundo Aventura para los que quieran. Entonces de aquí en adelante me escriben por favor Mundo Aventura. Me escriban ahí Mundo Aventura porque estamos bailando con las viejas.

0: Lléganme ahí a Roja Olímpica Bogotá. Ustedes me van diciendo con cuál viejita se queda. Con cuál viejita se queda y me va participando. Para que sigan bailando con las viejas.
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0: Arroba Olímpica Bogotá. Ahí me, pues, se pueden conectar conmigo. Me dicen cuál es su viejita favorita. Y se la bailan, y se la gozan. Se la bailan, y se la gozan. Se la bailan, y se la bailan.
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2: 11 de la mañana con 9 minutos. 11 con 9. Estamos bailando con las viejitas.
1: Ay, Javiercito, como lo sabrosea y lo mueve de rico.
2: Bueno, doñita, ya. Contrólese, doña. Transfiérame la pensión y después hablamos. Claro, ¿no? 4 pensiones y... Vamos a bailar con las viejitas notas de voz a esta hora con Olímpica Estéreo. A ver, pásenla, nota de voz.
3: Olímpica Estéreo se metió. Ey, viejo Javi, con las viejitas quiero bailar hoy domingo. La canción se llama Chacucha de Rafael Orozco.
2: Ay, el Chacucha.
3: Aquí desde mi casita en Ciudad Verde.
2: Sí, señor.
3: Olímpica Estéreo se metió.
2: Chicos,
3: Dios los bendiga a todos.
2: Gracias. Chicos, lleguen ahí, arroba Olímpica Bogotá. Lleguen ahí, arroba Olímpica Bogotá. Ahí les dejé una publicación, ahí estoy rodeado de puras viejas. Así como estoy rodeado aquí de toda la música viejita pero sabrosa. Y entonces los voy a leer ahí en el Instagram. Por ejemplo, Betancourt llegó. Canción para bailar con las viejitas es Fresa Salvaje. María del Pilar, una vieja para escuchar el mocoso, sí señora. Por aquí Ana, también la brujita de Aníbal Velázquez. Un abrazo para los 50 de Joselito, el Choco. Está por ahí en el Instagram. Julie Andrea Barreto, canción para bailar, Lisandro Mesa. Claro. Olímpica se metió. Gracias, Luis Otálora. Marta Lili Ruiz. Estoy leyendo el Instagram en este momento. Olímpica Bogotá, mi viejita sabrosa. ¿Qué nos pasa? De Lisandro Mesa. Caroca 33. Para bailar, viejita, el baile del suazuá. Claro que vamos a meter merengue. Francis Molina. Uy, Javi, canción para bailar con las viejas es La Camisa Rayada. Listo. Luis Otálora. Es La Pelea del Siglo. Claro, de Gustavo el Loco Quintero. El Meneíto. Claro, vamos a meter música también de Hora Loca. O sea, son viejitas buenas. La Pisinga de Marciano Torres, me dice Villamizar. Amanda Lucía Pinzón también. Hola, reportando sintonías de Fondibón. Qué lindo que se va bailando con las viejitas. Un poquito de cariño y otra. Esa es buena. Oh, esas son buenas, claro. Voy a entregar entradas de Mundo Aventura. Atención. Hola, buenos días. ¿Qué estás haciendo?
4: Escuchando Olímpica Estéreo. Se metió.
2: ¿Cuál es su viejita?
4: Canción para bailar. Pues las viejitas es Debajo del Arbolito de Alfredo Gutiérrez.
2: Uy, cánteme un pedacito de esa sí es viejita, ¿oyó, doñita?
4: Sí, y es buena, re buena, Javiercito.
2: ¿Usted qué hacía en esa época cuando escuchaba la canción?
4: Ay, pues bailarla.
2: ¿En dónde?
4: Claro, sí, yo no era esa viejita también.
2: Al oscuro, bailaba era al oscuro.
4: Sí. Ay. Sí, Javier, sí.
2: Eso es lo que no cuentan las abuelas. Ay. Eso, las abuelas regañan a las mujeres. ¿Usted por qué se pone esa minifalda? Esa licra. Y vaya uno a mirarle el backup. Vaya uno a mirarle el historial a la doñita y verá.
5: Mirártela.
2: Ay, ay. Bueno, doña, un abrazo.
4: Javiercito.
2: Señora.
4: Para participar con las boletas de Mundo Aventura.
2: Bueno, muy bien, ahí la voy a inscribir, ¿oyó?
4: Bueno.
2: Los que quieran Mundo Aventura, escríbanme ahí en el WhatsApp Olímpica, por favor, Mundo Aventura, escríbanme ahí. Y me ponen el número de la cédula, es importantísimo, y el teléfono. Recuerden que yo estoy regresando llamadas por este teléfono, 601, graben este contacto, para que no rechacen la llamada, 601-432-3106. Graben esto de contacto porque cuando le entra la llamada esa, es Olímpica, 601-432-3106. Vamos aquí. Hola, buenos días, ¿qué estás haciendo?
6: Escuchando Olímpica Estéreo, se metió. Hola, Jamoncito.
2: Quítame el altavoz del mano libre, mamá.
6: Púrele. No está.
2: Bueno, ¿cuál es la viejita?
6: Quisiera escuchar La Brujita de los Tupamaros.
2: Vamos con La
6: Para
2: Brujita.
6: Para participar por esa recarga o por el mercado falso, porque tengo la nevera pelada, Javi.
2: Bueno, muy bien.
7: Hey, Javi, bailando con las viejitas.
2: Señora.
6: Quisiera mandar un saludito a mi suegra, María Dali Bocanegra, en Melgar, Tolima, que hoy está cumpliendo 68 años.
2: 68,
6: que Dios la bendiga, que le dé mucha salud y cumpla muchos más.
2: Listo, mamá, un abrazo.
6: Gracias, Javiercito.
7: Hey, Javi, bailando con las viejitas. Quiero bailar hoy domingo marinero. Ay, no me acuerdo quién la canta.
2: Tranquila. Marinero, listo. El hombre marinero.
5: Javi.
8: Hola, Javi. Con la viejita que quiero bailar hoy domingo se llama Los Charcos. Y reportando sintonía de la localidad Tumorito Barrio Venecia, le habló Isabel Ramírez Murcia para participar en todos los premios, Javi.
2: Hágale, listo. A ver qué más me dice por acá.
7: Javisito, buenos días.
2: Buenos días, ¿cómo está?
7: Marinero, marinero.
2: Sí, ese es un clásico, sí.
5: Con la viejita que quiero.
2: Ay, viejita.
5: Javi, buenos días. Hablas con John. Quisiera oír una viejita. Las Tres Marías de los Betas. Salud.
2: Las Tres Marías, una última.
9: Hola, mi Javi, buenos días. Mi viejita. Para hoy es Prisionero de Amor de Farid Ortiz, que estoy haciendo escuchando Olímpica Estéreo. Se metió.
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1: 11 de la mañana con 26.
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1: Recuerden, muchachos, que los que me pusieron la palabra Mundo Aventura tienen que estar pendientes. Los estoy llamando. Cuando no me contestan, los muerde la vaca y llamo a otro, pilas. Ahí les estoy dejando mensajes que no contestan.
4: ¡Ey, Javi! Con las viejitas quiero bailar hoy domingo. Se llama la canción Sopa de Caracol.
1: Buena.
4: Yo escuchando Olympic Stereo. ¡Se metió!
1: A ver, 11 de la mañana, 27 minutos, a ver quién más.
5: ¡Hey, Javi! ¿Cómo va? Con la viejita que quiero bailar hoy domingo, se llama Mirándote Así con Desclaves. Muchas gracias. Un abrazo.
1: Listo, caballo viejo. Hola, buenos días, ¿qué estás haciendo?
6: ¡Se metió!
1: Hábleme durito, por favor. ¿De qué?
6: Hola, Javiercito.
1: ¿Quién habla?
6: Edith.
1: No la escucho bien. Dígame.
6: Edith Prada. No, yo no tengo altavoz.
1: Bueno, vale, Edith, ¿con cuál viejita? Bienvenida.
6: Pues quiero una viejita, pero más que yo no.
1: Ah, ok.
6: Colóquese, por favor, ahí una de Noel Petro.
1: Oiga, Javiercito. Oiga, Noel.
6: Oiga, quiero ganar.
1: Javiercito. Claro que sí. ¿Qué quiere ganar?
6: Quiero ganar plata, que estoy limpia como una rata.
1: Limpia y sin manchas como el detergente.
6: Eso. Pero póngame una de Noel Petro para ver si la bailo aquí solo en la cocina. Aquí,
1: bueno, sí.
7: Charanga.
1: Oiga,
7: de vuelta con pachanga.
1: Se soyó esta señora con el reggaetón este. Se soyó esta señora, así fue madre.
6: Buena.
1: Tenga cuidado con. Cuidado, se toma algo, el vinagre o algo, no se lo vaya a tomar usted por accidente pensando que es aguardiente. Dile.
6: No, estoy repitiendo tinto, solo tinto.
1: Eso. Bueno, pues. Chao, mamá.
6: Eso está bueno, feliz día para todos los oyentes.
1: Eso.

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0: Recuerda que les estoy dejando mensajes, les estoy escribiendo. No contestaron, ni modo. Los que quieran entrar de Mundo Aventura, claro, porque yo les timbro primero. A ver cómo están, si están pendientes de la emisora. Pero ya tenemos aquí ganadores, vamos a ver. Me colocan Mundo Aventura y me colocan ahí de una vez abajo un teléfono. Porque a veces si escriben un teléfono y sale el otro, yo me doy cuenta y yo les escribo ahí. ¡Pillaos! ¡Ponte pila! ¡A ganar! Tenemos ganador o ganadora. Tenemos a Alcira. Alcira, buenos días. ¿Qué estás haciendo?
4: Muy buenos días, Fabiacito. Escuchando Olímpica Estéreo.
0: Oiga, bien, bien, Alcirita. ¿Dónde vives?
4: Aguas Claras.
0: ¿Eso es localidad de qué?
4: San Cristóbal, zona 4.
0: Bueno, muy bien. ¿Por qué quiere ir a Mundo Aventura?
4: La niña está loca por ir a Mundo Aventura. Está que se marca, mejor dicho, a la pegada del teléfono.
0: Y sí me hizo caso la niña cuando yo le decía, ¡niño, lloren! ¿Y se ponía a llorar o qué hacía?
4: Sí, se ponía a llorar.
0: Claro, claro. Yo, claro. Otro día voy a montar un emprendimiento de helados. Voy a montar un emprendimiento de helados. Entonces, cojo la berraca emisora y entonces le digo, niño, lloren para que le... Y dígale, ay, mamá, cómprame un helado del tío Javier y verá que me hago millonario. Yo, ¡ush!
4: Claro. Claro. El tío Javier lo quiere mucho.
0: Claro, todo. Ay, el tío Javier está dando boletas. Mamá, llame.
4: Así me tiene.
0: Sí, claro. Pues lo logramos contigo, Alcira. Qué bueno. Oiga, una viejita que le guste, Alcira.
4: La de El Teléfono de Rodolfo Alcalde.
0: Ay, esa es muy buena. ¿Por qué no contesta? Esa es muy buena, El Teléfono. Listo, mamá. Y por haberme pedido la canción de Rodolfo Aicardi, El Teléfono, pues Olímpica Estéreo le va a regalar un combo de 4 entradas de Mundo Aventura, avaluado en 380 mil pesos, que ya están pagos allá en Mundo Aventura. ¡Felicitaciones!
4: Gracias, gracias,
0: gracias, gracias. Ah, tranquila, sobrina, hizo bien la tarea, muy bien que lloró, así es.
4: Usted
0: cuando llore, ¿cómo se llama la niña?
4: Alison.
0: Ustedes, y esto va para todos, como Alison. Usted cuando yo le diga, niño, lloren, usted van corriendo donde los papás, lo agarran de la cintura, que es lo que les alcanza, lo agarran de la cintura duro. ¡Papá, mamá! ¡El tío Javier está dando boleta de Mundo Aventura! ¡Llame! Y vuelvan los locos. Entonces, ellos tienen que hacer caso. Ustedes tranquilos que tienen que hacer caso. ¿Oye? Y si llegan a regañarlo, papito o mamita, me avisan y yo regaño a los papás. No los puede regañar. No los puede. ¿Sabes que son la traga de nosotros? Los hijos son las tragas de nosotros. Entonces, no puede regañar. Pues, preciosa, te me vas a Mundo Aventura. Que te diviertas. Lleve a...
4: Gracias, tío Javier.
0: A ti, mi amor. Lleve a sus primos. No sé. Ahí arman un combito y se van para Mundo Aventura. ¿Ya?
4: Bueno, sí, señor.
0: Un abracito. Chao.
4: Gracias, tío.
0: Chao, sobrina. Chao.
4: Chao, Javiercito. Gracias.
0: No me vayan a colgar, por favor. No me vayan a colgar, que me falta tomarle los daticos. Caigan ahí de una vez porque estamos bailando con la vieja.
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0: Y es que les voy a armar hasta ahora loca, mamá. Les voy a armar hasta ahora loca.

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0: ¡Sabrosura pura, carajo! ¡Ay! Vamos a atender la clientela, que hay bastante hoy. ¡Aló! Buenas tardes, ¿qué estás haciendo?
1: Buenas tardes, Javier, aquí escuchando Olímpica Estéreo.
0: Eso, caballo viejo, ¿dónde andas?
1: Por aquí en el sur de la ciudad, en la localidad Puerto San Cristóbal.
0: Bueno, muy bien. ¿Con quién anda ahí? Saludos de fin de año.
1: Un saludo a mi madre que se encuentra en la ciudad de Cali. Está de vacaciones descansando en su finca.
0: Eso está muy bien, bendito sea Dios. Qué bueno, sabroso. Bueno, mi hermano, bienvenido. ¿Para qué somos buenos? Chicle, menta, cigarrillo, aromática, la orden.
1: Para escuchar una cancioncita de los hispanos.
0: ¿Cuál será?
1: Se me borró el café.
0: Esa es buena, esa es buena.
1: Esa es buena. Ahí que adivine.
0: Sí, no, hágale. No, pero busquémosla así por ese nombre. Se me borró el cassette. Listo.
1: Oiga, Javi, para las boletas al cine.
0: Ah, de cine ya voy a entregar. Listo, ya voy a buscar gente para que vaya a cine. ¿Listo?
1: Ah, listo, Javi, dale.
0: Bueno, parcerín, saludos, feliz tarde. Listo, pues. Voy a buscar ganadores Olímpica para que se vayan para...

0: como patada de allanamiento. Madre. ¡Ugarao! Voy a buscar ganadores olímpicas a esta hora para que se vayan a Mundo Aventura. Tenemos por acá a Rocío, creo que es Rocío. Sí, Rocío, buenas tardes. Sí, es Rocío, ¿cierto?
1: Sí, sí.
0: Rocío, ¿qué estás haciendo?
1: Escuchando Olímpica Estéreo, escuchando Olímpica Estéreo. ¡Se metió!
0: Oiga, bienvenida, Rocío. ¿Por qué quiere ir a Mundo Aventura?
1: Porque quiero que vaya mi nieto y mi hija.
0: Ah, ¿usted tiene, qué? ¿Usted tiene nietos, hijas? ¿Cómo se llaman?
1: Tatiana, Sofía y Juan José.
0: Tatiana, Sofía y Juan,
1: y José.
0: Y Juan José. Bueno, pero oiga, viendo aquí la estadística, usted fue una de las cuasi ganadoras de la moto, ¿no?
1: Sí, sí, señor.
0: Oiga, qué momento emocionante,
1: participé.
0: ¿No? Sí, usted
1: sí, participó. Sí, muy chévere, muy chévere, muy bonito en estos concursos.
0: ¿En esa época quién se ganó la moto olímpica, mi señora?
1: Ay, no me acuerdo.
0: ¿Pero fue chica. Un hombre o una mujer en ese momento?
1: No, una chica.
0: Una chica, mire, que se ganó la moto.
1: Sí.
0: Y quiero que usted se lo cuente. Es una realidad la moto la entregar. Aquí todo es una realidad, todo lo que hicimos, miles de millones de pesos en premios para los oyentes, ¿sí o no?
1: Exactamente, sí.
0: Y ahora pídame una viejita que a usted le guste bailar.
1: Ay, Bajo el Palmar, Pedido Mediodía.
0: Bueno, sí, con esa tristeza. Es lo primero que le llegó a la mente, Bajo el Palmar.
1: Exactamente, sí.
0: Bueno, listo, mamá. Se me va para Mundo Aventura con primos, con sobrinos. Sí, lloro su... ¿Cuántos años tiene el niño que va a llevar?
1: 7.
0: ¿Sí lloro cuando yo le dije que llorara o no lloro?
1: Claro, claro que sí.
0: ¡Tío Javier! No, es que ellos tienen que activarse así. ¡Tío Javier, mamá! ¡Llame al tío Javier para las boletas de Mundo Aventura! ¡Móntele la lloradera! ¡Móntele la lloradera! ¡Claro! Tiene que montarle la lloradera para que pueda funcionar el concurso, claro. Lo que pasa es que voy a montar un emprendimiento de venta de paletas y de helados. Entonces, cuando yo monte la venta, entonces yo voy a decir, niños, lloren para que le compren el helado. Ya, en un solo día me vuelvo millonario, vendo 60 mil paletas en un par patadas.
1: ¿No? Claro. Buen negocio.
0: Ataque, niños, ataquen para que le lleven la boleta de Mundo Aventura. Mamá se me va para Mundo Aventura. Felicidades.
1: Gracias, Javi.
0: Y eso le pasa por escuchar, ¿cuál emisora?
1: Olímpica Estéreo se metió.

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0: 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Entre tanta vieja que está aquí, ¿para quién seré yo y tan encargado que estoy, carajo? Que me está mirando el marido suyo, es todo gordo ahí. Cuidado, cuidado, ese man se pone bravo. No, señor. No estoy para servicios proxenéticos. No, señor. No, señor. Mejor me voy para Olímpica Bogotá. Conviértanse en seguidores de Olímpica Estéreo Bogotá. Ahí también les estoy saliendo en un video y usted va a recibir, para los que me comentan, ahí tengo en estos momentos, acabo de poner ese video, tengo 100 comentarios en ese momento. De aquí a que complete, a ver, hagámosle otros 100, voy a regalar 100 mil del alma. Mira lo que vamos a hacer, voy a regalar 100 mil del alma, porque todavía tengo una recarga de 500,000, pero aquí es para redes sociales. Les voy a pagar, como quien dice, los datos y el recibo de celular, 100 mil pesos, por el comentario que me llegue ahí con la viejita que quiera. En ese momento ahí en Olímpica Bogotá. Y me manda pantallazo, ¿no? Es importante que cuando termine de comentar, mande el pantallazo de lo que comentó y me lo envíe en el 320-650-1059 y me coloque la palabra bailando ahí en el WhatsApp. Lo digo porque tienen que... para que sean más fáciles de encontrar, y le regalo 100 mil pesos por el comentario. Usted comenta y yo le pago 100 mil. ¿Cómo? ¿Ah? Ni porque usted fuera youtuber, mi señora, pero puede comentar. Comentó y se ganó 100 mil. Pero entonces los llevo 104 en estos momentos. Voy a esperar que lleguen a 200. Yo les estoy dando me gusta desde mi cuenta personal, arroba Javier Ávila Nieto. Ahí me dicen, Carmen, oye Javier, es bendecido entre tantas viejas. Es que hay muy buena música, viejita. Muy buena música, viejita. A ver, pido 200 comentarios. ¡Ya! Vamos aquí a refrescar aquí la página. Eso sí, tomen el pantallazo. Terminen de comentar. Por favor, las personas que ya comentaron, tómenle el pantallazo de su comentario y me lo envía al 320-650 con la palabra bailando. Con la palabra bailando, ¿de acuerdo? Hola, buenas tardes, ¿qué estás haciendo?
4: Sí, buenas tardes, mi Javi.
0: Sí, ¿qué estás haciendo?
4: Escuchando Olímpica Estéreo te metió.
0: Tranquilo, tranquilo. ¿Cuál es su viejita para bailar?
4: Cualquiera va de Nelson Enríquez.
0: Cualquiera va.
4: De Nelson Enríquez.
5: Hola, mi Javi. Con la viejita que quiero bailar hoy, domingo, es Las Tapas de Lisandro Mesa. Buena. Porque ¿qué estoy haciendo? Escuchando Olímpica Estéreo. ¡Se metió! Porque desde septiembre se siente que viene diciembre. Olímpica es Navidad. Javi, escuchando y reportando sintonía desde León 13. ¿Qué estoy haciendo? Escuchando Olímpica Estéreo, la número uno, la de los diciembres, la de siempre. Te escucha Maribel. Saludos.
6: Hola Javi, para que me complazca con una canción ahí, con la viejita que quiero bailar, Pégame tu vicio.
0: Uy, ey, ey, contundente ese merengue.
7: Javi, buen día, que es que escucho yo Olímpica Estéreo, se metió. Un saludito especial a la... a la familia Salguero Laguna en Tocaima, Cundinamarca. Y saludos a la familia Salguero aquí en Bogotá. Es que escucho yo Olímpica, se metió. Adiósito, complázcame ahí con el combo de las estrellas. Listo, cualquiera del combo de las estrellas. Listo, bendiciones.
0: Hágale, parcerina, ahí está el encargo.
8: Hola, Javi.
0: Hola, buenos días, tardes.
9: Hola, Javier, muy buenas tardes.
0: ¿Sí?
9: Javi, colócame la música viejita para bailar y yo quiero escuchar Los Charcos desde la localidad de San Cristóbal Sur.
0: ¿Listo?
9: Hola Javier, muy buenas tardes.
0: Ya te la puse.
9: Javi, colócame la música viejita para bailar. ¿Sí? Y yo quiero
0: de Los Charcos. Lléguenme ahí de una vez al 320-650-1059.
5: Hola, Javi. Javi, reportando sintonías de Juan Rey con la viejita que quiero bailar. Es con limoncito con ron. Limoncito con ron.
0: Oiga, limoncito con ron, sí, aguanta.
10: Hey, Javi, con la viejita que quiero bailar hoy domingo se llama Grito Vagamundo.
0: Bien, Grito Vagamundo, claro. Me llamaste. Allá voy. Amarres esas enaguas. Me voy pa' encima.

0: aquí a la señora Blanquis, la encontré ahí, la encontramos ahí en las, ¿cómo se llama? En las cuentas de arroba olímpica Bogotá. Blanquis, ¿cierto? ¿Cómo es el nombre suyo, mi señora? Señora Blanquis.
1: Sí, con ella.
0: Señora Blanquis, ¿me está escuchando? ¿O la llamo después? Sí. ¿Puede perder? Ya.
1: No, no, no, no.
0: Entonces me hace el favor y me presta atención, ¿de acuerdo?
1: De acuerdo.
0: Vuelvo y le digo, si está ocupada, necesito que deje de hacerlo, si no, no hay problema, guardo los 100,000 y se lo doy a otra persona.
1: No, no, no, no.
0: Bueno, entonces toma dos. Blanquis, ¿qué estás haciendo?
1: Yo escuchando Olímpica Estéreo, se metió.
0: Ahora sí, ya la sentí que se espabiló, muy bien. Muy bien, Blanquis, ¿dónde vive Blanquis?
1: En Kennedy.
0: ¿Quién está con usted interrumpiéndola ahí que no la deja concentrar?
1: Mi hijo.
0: Dígale a su hijo que se quede quieto. ¿Listo? Dígale.
1: Bueno, listo.
0: Dígale, dígale, no me moleste, que estoy al aire.
1: Johan, no me moleste, déjeme quieta.
0: Exacto, dígale que se quede quieto ya, o si no va a perder. Porque la verdad la pongo a perder. ¿Listo?
1: No, no, no.
0: Y más bien los 100,000 se los da su hijo y ya. ¿Listo?
1: Listo.
0: Toma dos, ¿qué estás haciendo?
1: Yo escuchando Olímpica Estéreo, se metió.
0: ¿En qué barrio está, señora Blanca?
1: En Kennedy.
0: Kennedy, ¿y hace cuánto que escucha Olímpica?
1: Uy, hace mucho.
0: ¿Verdad? ¿Y qué le llama la atención, doña Blanca, de Olímpica?
1: Todo, la música, los locutores, todo.
0: Bueno, qué bueno, qué bueno, mamá. Oiga, una viejita que usted se haya bailado hoy, ¿cuál así que le haya gustado el especial? Cualquiera, una que le guste a usted. Ese, páseme a su hijo, que yo creo que su hijo es el que está participando. Páseme.
1: ¿La vieja?
0: No, va a perder. Páseme a su hijo, que es el que la tiene nerviosa.
1: Ay, se lo paso, que él sabe. Una viejita.
0: Va a perder. Va a perder a la una.
1: Ay, no.
0: Culpa. Culpa de su hijo que no la deja contestar bien. Le envío un abrazo. Saludos.
1: No, espere, no. Navidad de Rafael Orozco.
0: Ah, bueno, ya sé. Que no entiendo. ¿Cómo se llama su hijo? ¿Cuántos años tiene?
1: Johan, 16.
0: 16, bueno, muy bien. Bueno, mi señora, le vamos a regalar. Usted comentó desde cuál cuenta de Instagram.
1: Desde mi cuenta.
0: ¿Cómo es
1: Blanquis
0: 8620. ¿Y qué colocó ahí?
1: El que colocó fue mi hijo. ¿Cuál colocaste, negro? ¿Cuál colocaste ahí? ¿Qué canción colocó? Navidad de Rafael Orozco colocó.
0: Ah, sí, aquí lo estoy viendo. O sea, su hijo le ayudó a entrar a Instagram.
1: Sí, él entró a Instagram y él fue el que hizo todo el proceso.
0: Ah, ahora sí. Y hágame un favor, ¿y la cuenta quién la abrió, su hijo o usted?
1: No, esa cuenta es mía.
0: Ah, esa cuenta es suya. O sea, hay un adulto para recibir la plata, porque su hijo es menor de edad, no puede recibir la plata. ¿Listo?
1: Listo. No, esa cuenta es mía.
0: Bueno, yo soy... listo. No vaya a colgar, por favor. ¿Listo?
1: Listo, sí, señor.
0: Porque se acaba de ganar por haber comentado 100,000 pesos. Así de fácil.
1: ¡Gracias!
0: Por haber comentado se gana 100,000 pesos. Así de fácil.
1: Ay, muchísimas gracias. Muchísimas gracias.
0: Y eso te pasa por escuchar ¿cuál emisora?
1: Olímpica Estéreo, se metió.
0: No me vaya a colgar, mire que estoy pagando cada comentario en Instagram a 100,000 del alma.
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0: tardes, ¿qué estás haciendo?
1: Hola, Juan, buenas tardes.
0: Quítame el altavoz, quítame el cablecito, ¿eh?
1: ¿Ya?
0: Una viejita, mi señora, dime.
1: ¿Qué estoy haciendo? Escuchando Olímpica Estéreo, se metió.
0: Maravilloso, maravilloso. ¿Y ahora una viejita?
1: El pavido en medio.
0: ¡Uy, esa es muy buena! ¡Ey, esa es muy buena, el pavido en medio! Vamos a ponerla, ¿listo? Y vas participando, ¿listo?
1: Vale, mi Javi, feliz día, gracias.
0: ¿Escuchando cuál emisora?

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3: 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Me falta todavía 45 minutos para entregar más premios que tenemos aquí en Bailando con las Viejas, edición especial. Gracias a todos los que escriben en Olímpica Bogotá. Ahí los estamos viendo. J. Prieto Fonseca dice: una vieja sabrosa para bailar, el árbol. Es

0: también Lorenita, también, muchas gracias. Beatriz también. María Gutiérrez también, muchísimas, muchísimas gracias. Ahí están participando todavía en esta edición especial, calentando motores de lo que será el fin de año. Ay, las notas de voz, Dios mío, qué vergüenza con ustedes, disculpen. Ya voy a sacar las noticas de voz también. Hola, buenas tardes, ¿qué estás haciendo?
1: Aló, aló, aló, yo escuchando el indicatorio se metió.
0: Bienvenida, mamá. ¿Cuál es su viejita para bailar?
1: Mi viejita para bailar es mi vecina, que es viejita para bailar el sanjuanero. Habla con la gente de Omaira Martínez de Sabanas del Dorado.
0: Oiga, el sanjuanero es un gran clásico. De verdad, sí, que señor. Sí, la felicito por el buen gusto. El sanjuanero. ¿Listo? Sí, el sanjuanero. Bueno. Voy a buscarle la versión de, creo que es la de Nelson y sus estrellas, que es la que más se recuerda. La de sí, Nelson y sus estrellas, creo que es esta. Permítame calificarla. Sí, es esta. Listo. Ajá. Ya la tengo ahí en la playlist. Listo, mamá, y está participando. Un abrazo.
1: Bueno, gracias, Javier Ávila. Desde septiembre se siente que llegó diciembre. Qué alegría escucharlo.
0: Gracias, mamita, Dios me le pague. Desde octubre, ¿vio?
1: Sí, desde octubre, bueno, señor, gracias.
0: Claro que es cierto, llevamos nada más 4 días, entonces uno todavía no tiene el calendario ahí. Voy aquí también, a ver, ¿quién más?
2: Con la viejita que quiero bailar hoy, se llama Cuarto de Hotel.
0: Uy, buena, buena, Cuarto de Hotel, muy buena.
3: Hey, Javier, con la viejita que quiero bailar hoy domingo, se llama La Brujita. ¿Qué estoy haciendo? Escuchando Olympic Stereo, se metió.
0: Listo, ahí acabo de apuntar Cuarto de Hotel también.
2: Hey, Javi, con la viejita que me quiero bailar hoy domingo es La Perra de Parra. Ay, y Olímpica se metió.
0: Y esa perra, vamos a meterla en la playlist de una vez. Aquí lo voy a escribir. Más viejitas. La perra de Anan. Esa es Anan, ¿cierto? Hola, buenas tardes. ¿Qué estás haciendo?
4: Escuchando Olímpica Estéreo. Escuchando Olímpica Estéreo. Escuchando Olímpica Estéreo. Olímpica Estéreo se metió. Muy buenas tardes, mi Javi.
0: Bueno, joven, bienvenido. ¿Y cuál es su viejita para bailar?
4: Bueno, la viejita participando por la novedad hoy, 500 mil pesos, es la maestranza del Loco Quintero con los graduados.
0: ¿Sabe que sí? Es buena viejita. ¡Nota de voz! ¡Nota de voz! ¡Nota de voz!
5: Hey, Javi, muy buenas tardes. Con la viejita que quiero bailar es... Solo un cigarro de Pastor López.
0: El Señor de los Anillos.
2: Hey, Javi, con la viejita que me quiero bailar hoy domingo es La Perra de Parra.
0: Esta es Sandra Ballén, claro que sí.
3: Hey, Javier, con la viejita que quiero bailar hoy domingo se llama La Brujita. ¿Qué estoy haciendo? Escuchando Olympic Stereo, se metió.
0: Muy buenas viejitas. Dando las buenas tardes aquí en Olímpica Estadio. Gracias por lo que me están escribiendo ahí en @olímpica Bogotá. Muchas gracias, chicos. Yo estoy pendiente de ustedes también y van a participar.

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2: Una de la tarde, 28 minutos, una con 28.
3: Ay, con la viejita quiero bailar hoy domingo. Se llama Fabricando Fantasías de Tito Nieves. Sí, sí.
2: ¿Sabe que sí?
3: Vivo en un
2: mundo de mentiras, fabricando fantasías. Oiga, muchas gracias, Lorena Guerrero. Buena nota de voz, muchas gracias, Lorena.
4: Buenas tardes. Viejita, pero sabrosa.
2: Eso, Miriam.
4: Qué buena que está la mamá, qué buena que está la hija.
2: Gracias, Miriam, qué bonita, muchas gracias.
3: Buenas tardes, Javi. Con la canción de las viejitas, ahora es La Pollera Colorada.
2: Buena.
3: Tú escuchas yo, Olímpica Estéreo, se metió.
2: Esa.
3: Y para tomar tintico con La Pollera Colorada.
2: ¿Sabes que sí? La Pollerita Colorada, muy buena canción.
5: Hola, buenas tardes, mi Javi. La viejita que quiero bailar hoy domingo se llama El Santo Cachón de Los Embajadores. Gracias, mi Javi, buen día.
2: Oye, sí, Janet, no lo dije mal, perdón, Yarit Norela. Yarit Norela, ahí la estoy viendo, muchas gracias, muy bien.
6: Hola, Javi, buenas tardes.
2: Hola.
6: Que te bendiga.
2: Amén.
6: Reportando sintonía desde la localidad de Suba, María Valencia, que estoy haciendo, escuchando Olímpica Estéreo, se metió.
2: Doña María Valencia Barrera, muchas gracias, ahí la tengo inscrita, bien.
7: Hola, Javi, la viejita. Para bailar rompa todo el mundo. Porque el Olympic Stereo se metió en el barrio de Antigua.
2: Bien. Navidad y carnaval. Esa es buena también.
8: Hey, Javier, con la viejita que quiero bailar hoy domingo se llama La Brujita. ¿Qué estoy haciendo? Escuchando Olympic Stereo se metió.
2: Estamos en una edición especial de Bailando con las Viejas hasta las 2 de la tarde. Queda su media hora. Si desean, envíenme notas de voz ya. 320-650-1059. También lo pueden hacer por llamadas. 601-526-2602. Si está celebrando algún almuerzo, algún asado, pues bien, 601-526-2602. 601-432-3106. Desde cualquier barrio, estamos recibiendo las notas de voz. Perdono, San Rafael, Santa Librada, Sabana, Tibabuyes, gracias, La Guadita.

0: Hola, buenas tardes, ¿qué estás haciendo?
1: Hola Javi, buenas tardes. Estoy escuchando Olímpica Estéreo, se metió.
0: Más que bienvenida, deme su nombre, por favor.
1: Mi nombre es Nancy Duitama.
0: Bueno, mi Nancy, barrio para escribirla.
1: Estoy en Madrid, Cundinamarca.
0: Bueno, y una viejita que de pronto usted tenga en su mente, que la recuerda.
1: Gitana, de Willy Colón.
0: ¿Cuál será?
1: Gitana, gitana, gitana, gitana.
0: Listo. Oiga, vamos a ponerle esa salsita. Listo. Ya la voy a escribir. Un abrazo.
1: Bendiciones.

viejitas, así que pilas, muchachos. Me pidieron La Mesa del Rincón. Me pidieron Gitana de Willy Colón. Esa también vale. Muy claro, esa también es muy buena. Entonces, háganle. Es más, si quieren un vallenato de diciembre, también me pidieron Vientos de Navidad, claro.

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minutos. Soy Sergio Soler, el Cacha Olímpica, su locutor de confianza, el menos mentiroso, pero el más amoroso. Aquí estamos. Soy el menos belicoso, pero el más volátil para todas las chicas y... No, para los chicos no, con eso, Cacha. ¿Cómo vas? ¿Cómo le ha ido a mi querida Bogotá? Saludo para mi negra. Para mi negra Tomasa. A esta hora de la tarde, 2:36. Llegamos con la mejor energía. Llegamos con la mejor disposición para entregarle a ustedes muchos regalos. Tenemos bonito de motel para que vayan con la negra Tomasa o con el negro Tomás. Para que usted vaya y disfrute. ¿De quién estás enamorado? Yo estoy enamorado de Bogotá, de la vida, de los oyentes de Olímpica Estéreo, la emisora que se metió en Bogotá. Así que para ellos, muy, pero muy buenas tardes. Y aquí los estamos acompañando con la mejor programación para todos ustedes en este clima espectacular. Recuerden que hay que ahorrar, aunque de pronto el fenómeno del niño no esté afectando muy duro. Usted en casa ahorre, en la poncherita eche agua. Yo le voy a dar tipsitos de ahorro en esta tarde para que usted ahorre agua con el Cacha de Olímpica, la emisora que se metió en Bogotá. El tema para hoy, uy, mire qué bueno que suenan los teléfonos, carajo. Eso no es efecto, mire, ahí, suena otra vez. Ahí está, no me hiciste quedar mal. También pueden llamar al 601-526-2602, 601-432-3106. Las Olimpilíneas de Olímpica Estéreo, la emisora que se metió en Bogotá. Un saludo para aquí en Cachita.

0: las capitalinas, caminando por aquí, caminando por allá, en las calles de San Carlos, ¿en dónde más? Por la libertad, eso es Bosa, mi amor. ¿Dónde más? En Tunjuelito, ya lo dije, San Carlos, en La Gaitana. Salud para los nenes que andan en La Gaitana con su buen jean. Oh, ¿cómo te pusiste esos jeans? ¿Ah? Bueno, un saludo para todos los Canilla Seca. ¿Y cómo te queda ese jean? Te queda hermoso, mamá. Esta es Olímpica, la emisora que se metió en Bogotá. 2:37 p.m. Ya le voy a decir qué regalos tenemos en esta tarde mientras que voy a contestar esta llamada. Tenemos pases, muchos pases para ir a Sky Zone. Tenemos combos para ir a Mundo Aventura. ¡Qué locura con la emisora del primer lugar! ¡Y wow! No te rías, brujita, que es verdad. Se van para Macondo. Oiga, Macondo es una cosa loca. Habitación con jacuzzi, sauna y parqueadero por 24 horas. O sea, no es el ratico, no, no, no, es el ratote. Para que usted se quede una noche entera ya viviendo el amor y viviendo la pasión. Y no la de Cristo, ¿no? Ojo con eso. En Olímpica Estéreo, en la hora del humor. Aquí nadie, ¿a quién llegó? Llegó Boyacoma, venga para acá, mi hermano.
1: Viene que me voy para el gimnasio y me dice, ¿cuál fue su rutina? ¿Cuál va a ser su rutina? Y le dije, bueno, el lunes hago pecha.
0: Pecha, pecho.
1: Pecha no es, para que vean que estoy en vivo, pecho.
0: Sí, sí. Pecho.
1: El lunes hago pecho, el martes espalda.
0: Espalda.
1: El miércoles pierna y descanso por ahí de 5 a 6 años.
2: ¿Esa canción?
0: ¿Qué pasó?
2: Mi abuelo perdió la herencia.
0: Carajo.
2: Pero le metió 11 a mi abuelita, papito, y dígalo.
0: ¡Que viva su abuelo!

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son las 3 de la tarde, 5 minutos. Y el tema para hoy, vea, hablando de los BTS, de los BTS, los únicos BTS que yo conozco son los Betos. Diría Beto Zabalete y Beto Villa. Los únicos Betos que conocemos en Colombia son estos, los

0: más. Saludo especial para todas aquellas que sueñan conmigo y que yo sueño con ellas. O también para todos los oyentes que sueñan con sus amigas y amigos. Para elaborar el cuento, el tema para hoy es el siguiente. Hablando de los Betos y esta canción, La mitad de mi vida. Usted a lo largo de su vida, si tiene 20, 30, 40, 25, 24, no sé cuántos tiene de pronto, si tiene más de 50, si tiene más de 30, pero a lo largo de su historia amorosa, ¿cuántas veces usted ha encontrado a la mitad de su vida? ¿Cuántas veces usted se ha enamorado? ¿Cuántas veces usted ha dicho, ¡uh, por Dios, esta es mi alma gemela! Así que ya saben, a participar a través de, ¡oh, por Dios, ya están llamando! Hola, buenas tardes.
1: Buenas tardes, ¿qué estoy haciendo yo? Escuchar Olímpica Estéreo, escuchar Olímpica Estéreo, escuchar Olímpica Estéreo.
0: Se metió.
1: Desde octubre se siente que viene diciembre, desde octubre se siente que viene diciembre, desde octubre se siente que viene diciembre.
0: ¿Le va a dar algo, amigo?
1: Diciembre se metió.
0: A ver, vamos a respirar, papá lindo. Ah, eso, ya respiró, ya. Respire profundo, por favor, porque me voy asustando, compadre. Yo dije, carajo, será que me... ¿Cómo va a ser posible, hombre, papá lindo?
1: ¡Saludos, señor Telecacho! ¿Cómo vas?
0: Bien, bien. Una pregunta, mi viejo. ¿Usted tiene más de 40, menos de 60 años?
1: Menos de 60, más de 40.
0: Ah, bueno, listo, perfecto. ¿Y usted a lo largo de su vida cuántas veces encontró a la mitad de su vida, a su media naranja, a su costilla, a su alma gemela?
1: 5 veces.
0: No jodas, ¿dónde sí?
1: ¿Cómo?
0: ¡Ey, eres un bandido en el amor!
1: Sí, total, claro. Sí, total.
0: Se busca. Carajo.
1: El que busca encuentra, el que busca la boca, busca besar.
0: Ay, vea, usted es de la vieja guardia, bombón. ¿Cómo va todo, mi viejo? ¿Bien o qué?
1: Bien, Sergio, claro que sí, ahí escuchando a la mejor, la número uno.
0: Ah, bueno, muchas gracias por siempre estar conectado con Olímpica. No me cuelgue y muchas gracias por participar, ¿oyó?
1: Gracias, Sergio. ¿Me podría regalar dos por uno? ¿Dos cancioncitas por una?
0: Pero párale bolas. Si quiere, permítame atiendo la otra llamada y después de las 5 le coloco sus dos canciones, ¿le parece?
1: Claro que sí.
0: Pero no me vaya a colgar, por favor. Bueno, no me colgue, mi viejo. ¿Y Olímpica Estéreo?
1: ¡Se metió!
0: Eso, mi compadrito. Aló, Olímpica, buenas tardes.
2: Buenas tardes, buenas tardes.
0: Carajo, ¿con quién hablo?
2: Con Marianela Pérez, mano.
0: Señora Pérez, ¿cómo le va? ¿Cómo ha estado hoy?
2: Bien, bendito Dios.
0: Ah, bueno, mi corazón hermoso. Y en el tema de hoy, para que usted participe, ¿cuántas veces su merced linda se ha enamorado a lo largo de su vida? ¿Ha encontrado la mitad de su vida, su media naranja? Que usted diga, oh, por Dios, este fue.
2: Bueno, muchacha, una vez, mano.
0: Ah, pero ¿por qué se ríe?
2: Ya tengo 35 años con mi media naranja.
0: Vea, no, cuidado, se le pone. Pero esa naranja, ¿cómo está? ¿Está dulcecita todavía?
2: Dulce todavía, ah, sí,
0: bueno,
2: señor.
0: Ah, bueno, bueno, señora Pérez. Me saluda el señor Pérez, que tanto la quiere y la pechicho yo.
2: Claro, claro, para participar, mano, porque no me gano nada.
0: No, mi vida, párale, hola, no me vaya a colgar, ya la tengo en cuenta porque se quiere ir para dónde, para el motel, quiere ir a Sky Zone a
2: claro.
0: Saltar.
2: Claro.
0: Sí, ¿dónde quiere ir? Dígame dónde quiere ir, yo la pongo a participar.
2: Al motel.
0: Hoy domingo amanecieron como las hormonas disparadas. Ah, señora Pérez, ¿en qué barrio escucha usted Olímpica?
2: En Ciudad Verde, Soacha.
0: Ciudad Verde, me encanta ese sector de Soacha, ¿sabe? Ahí por donde está el letrero, bien bonito, sí. Bien organizadito.
2: Bien bonito.
0: Se ve muy limpio, se ve muy limpio esa parte de Soacha, ¿sabe usted?
2: Sí, señora.
0: Sí, señora, la felicito a usted y a todos los amigos que están en ese sector de Soacha, Ciudad Verde, City Green.
2: Claro, mana.
0: Bueno, yo pensé que se había desmayado, mana. Mana, un besito, no me cuelgo yo para tomarle los datos, ¿yo, mana?
2: Bueno, sí, señor.
0: Bueno, pues mi corazón es hermoso. ¿Y Olímpica Estéreo?
2: ¡Se metió!
0: ¡Esa, mi corazón hermoso! ¡Ah! Aquí, bueno, vamos a escuchar historias hoy, pero por ahora escuchemos el mejor humor con Piro Berta. Y ya saben, noticas de voz, o pueden llamar también al 601, claro, pero por supuesto, 601-526-2602, 601-432-3106, para que usted amenice la tarde espectacular con la emisora del primer lugar, con Olímpica Estéreo. Venga para acá, Piro.
3: ¡Ay, me cansé! Tan chile que la estamos pasando con Olímpica Estéreo. Espectacular. Oiga, esta es la oración. Si usted quiere adelgazar, tiene que hacer esta oración. Pero con mucha fe. Fácil, hombre. Si ustedes quieren bajar esa barriguita, es fácil. Ponga cuidado así. Deben decir, San Ignacio, San Ignacio, que me baje la barriga sin ir al gimnasio.
0: A ver, Silvestre, hágase intro espectacular. ¿Cómo dice? Paparampa.

0: 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Oh, Morena. Son las 3 de la tarde, 37 minutos. ¿Cómo está ese cucu? Está espectacular. Escuchando siempre la emisora del primer lugar. Oh, Morena, estamos en Cuculandia. Estás Olímpica, la emisora que te proporciona felicidad y alegría. Estamos en Tranquilandia. Qué lindo es tu cucu. Vamos a ver quién está por aquí en la línea Olímpica. Buenas tardes, bienvenido. ¿Con quién hablo?
1: Buenas tardes, cachita.
0: ¿Qué estás haciendo, bombón?
1: Yo, escuchando Olímpica Estéreo, se metió.
0: Eso está muy bien, compadrito lindo. ¿Por dónde anda usted escuchando Olímpica?
1: Aquí por el EIN, vamos a ir un ratico al cine con las boleticas que nos ganamos de Olímpica.
0: No jodas, ganaron con Olímpica Estéreo para ir al cine, papá lindo.
1: Sí, cachita.
0: Ah, bueno, papá.
1: Cachita.
0: Eso, papá lindo, me encanta su alegría. Mi viejo lindo, el tema para hoy es: ¿cuántas veces usted ha coincidido en su vida amorosa con la media naranja, la mitad de su vida, su alma gemela, ese complemento, la costilla andante al lado suyo? ¿Usted cuántas veces se ha enamorado, compadre?
1: Dos veces nada más.
0: ¿Dos veces la pena, nene?
1: Sí, no, más que usted no se puede.
0: A mí no me vale, papi, a mí no. Aquí el que hace las preguntas soy yo, bombón. A mí no me.
1: Cachita.
0: Señor, dígame, papito lindo.
1: Cachita, señor. ¿Cuándo empieza la noche buena olímpica para ganarle con el mis aguinaldos? Dice que nadie le puede ganar a usted.
0: Ay, ¿quiere jugar?
1: No. Hágale, de una.
0: O sea, ¿usted es bueno para jugar aguinaldos?
1: Pues vamos a ver, hacer el intento.
0: No le creo. ¿Hace cuánto está practicando para ganarme?
1: ¡Ay! Inicio de año. No desde septiembre, se nota que viene diciembre, no. Desde inicio de año estamos practicando.
0: Ah, bueno, y le ha ido bien.
1: Le ganamos a Romeo.
0: ¿Le ganó a Romeo?
1: Sí, claro.
0: Ay, mis aguinaldos perdió.
1: Papi,
0: eso es como cuando usted va al motel, mi viejo. Usted tiene que ir preparado. ¿Ah?
1: Ay, no.
0: Usted tiene. No, mi compadre, ¿cómo se dejó engañar, compadre? Dios mío.
1: No, sí. Hágase, ¿no?
0: Chiquitito, te jodió el gordito de Olímpica.
1: Ay, no. Oiga, Romeito.
0: ¿Le gusta jugar con Romeo?
1: Oiga, cachita.
0: Señor.
1: ¿Qué, nos va a antojar con algo de diciembre?
0: ¿Hace falta qué, papito?
1: Que si nos va a antojar con algo de diciembre.
0: Bueno, sí, por ejemplo, tengo whisky, tengo vino, tengo aguardiente y tengo... Ah, se refiere a música.
1: Ah, pues un amarillito está bien, con las primitas también.
0: Este es un bandido en el amor. Papá lindo, muchas gracias por... Ah, bueno, párele volar el cuento. No me cuelgue, ya tomo sus daticos para a ver si le hago llegar algún otro convito para que llegue allá a cine con su familia, ¿yo?
1: Listo, libre, cachita, gracias.
0: Bueno, papá lindo, un abrazo, se me cuido yo.
1: Bueno, listo. Papá, que lo pase bien.
0: Dios me lo bendiga, nene, a usted, a toda su familia. ¿Y Olímpica Estéreo?
1: ¡Se metió! No,
0: hombre, muchas gracias a mis olímpiconductores que siempre están conectados con emisoras del primer lugar, con Olímpica Estéreo. ¡Oh, Eunice, Cucalón, Chochontá! Acaba de llegar por acá, no me robe besos. No seas atrevida, Eunice. ¿Qué van a decir los oyentes?
2: Ay, la verdad, qué solecito el que está haciendo
0: sí,
2: hoy, ¿no?
0: Sí, mi amor, sí. Bueno, está...
2: Como encaletado, pero sí, sí, pero sale, pero
0: así
2: sale.
0: Como usted y yo.
2: Así como llegó el marido y le dijo a la esposa, mi amor, tienes las piernas como con estrías.
0: ¿Cómo?
2: Y dijo, no, mi amor, es que me puse a la moda, son animal print.
0: No sea así, Eunice. Sí. 3 de la tarde, 40 minutos en Olímpica, la emisora que se metió en Bogotá, la emisora que siempre está con ustedes, acompañándolos ahí, en su frontal, en su casa, en la cocina, en la habitación, en el baño, en donde, en el motel, haciendo el amor con Olímpica, sería la locura, ¿no? Se metió.

Dios mío, saludo especial para todos aquellos que recuerdan todo en silencio que aunque hubo fuego, Sí, porque también se jugaba, o sea, es una vaina entre jugar y el fuego. Por eso se fuega. Hombre, el amor sí existe. El amor es verdadero. El amor te lo profesa Olímpica Estéreo. Ay, ve, mi primera gana. Saludo especial para todos los diomedistas que hasta ahora están con Olímpica Estéreo.

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0: se metió Olímpica Estéreo. 4 de la tarde, 18 minutos en Olímpica. Faltan 2 minutos para que lleguen las 4:20 de la tarde. Para que usted vaya y haga el chance también ahí en su chanchero más cercano ahí. Para que usted vaya y chanche, se lo gane, calajo. Chiño, una vez vaya. 4:18 de la tarde, Olímpica, la emisora del primer lugar. ¿Usted cuántas veces, mi señora, mi señor, le ha profesado a alguna u otra persona? Vea, ¿sabe qué? Usted, bueno, así tampoco, ¿no? Pues con amor, con un poquito de sentido de poderlo arropar con eso que usted siente por él o por ella. No, no le... Ah, pero hay gente así, hay gente que quiere a lo bravo, a lo mal hecho, pues. 4:18 de la tarde en Olímpica, la emisora que se metió en Bogotá. ¿Usted cuántas veces se ha enamorado o ha encontrado la mitad de su vida? La mitad de mi vida, ¿cuántas veces la ha encontrado a su alma gemela, a su media naranja? En Olímpica Estéreo, la emisora que se metió en Bogotá. Y vaya ya mismo a través de arroba Olímpica Bogotá y le da me gusta al video que tenemos ahí con el cacha olímpico, o sea, con mi persona, con este, su servilleta. Eso me encanta, que suene el teléfono, carajo. En Olímpica Estéreo, venga, ¿quién está por acá, por este ladito? ¿Quién envió noticas de voz diciéndome cuántas veces se ha enamorado, mi señor, mi señora? ¿Cuántas veces ha encontrado usted su alma gemela a la mitad de su vida? Olímpica, buenas tardes. Hola, señora. Amor.
1: Mira, una vez en la vida.
0: Una sola vez.
1: Y todavía no se me ha borrado. Una vez en la vida encontré el amor de mi vida.
0: Ay,
1: una vez.
0: Una vez.
1: Y todavía no se me ha borrado. No está conmigo, pero una vez en la vida.
0: Vea la señora. Ahí. Bueno, no importa, para eso estamos. Para que usted se desahogue un ratico, la señora una sola vez ha encontrado a su alma gemela a la mitad de su vida y por cuestiones de la vida no están.
2: ¿Qué estoy haciendo yo?
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0: Se metió.
2: 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Se metió. Pues cachita, yo me he enamorado 2 veces. La primera vez pues que se me borró. La segunda llevo ya 22 años con esa persona especial. Tengo 3 maravillosos hijos. Olímpica Estéreo
0: se metió, vea, 3.
2: Dures, siente que viene.
0: Eso, mi amor.
2: Olímpica Estéreo.
0: Olímpica Estéreo se metió. Bueno, mi señora, mi señor, a través del 320-650-1059, ¿usted cuántas veces ha encontrado a la mitad de su vida, a su media naranja, a esa alma gemela? ¿Quién más está por acá en Olímpica Estéreo? Venga por acá, mi señora, mi señor, buenas tardes. En Olímpica Estéreo se metió.
3: Cachita, yo me he encontrado a lo largo de mi vida, me he encontrado la media naranja.
0: ¿No la he encontrado? No ha encontrado la... A lo largo de la vida, él no ha encontrado la media naranja. ¿Qué estará pasando? Solamente ha encontrado el medio limón.
4: Hola, hola, cacho, hola. cacho, buenas tardes, buenas tardes. Buenas no, tarde. Solamente una vez la he encontrado en mi vida solamente una vez.
0: Una solita vez.
4: Ese primer amor. Y aquí escuchando Olímpica Estéreo, escuchando Olímpica Estéreo, escuchando Olímpica Estéreo, escuchando Olímpica Estéreo, se metió.
0: Saludo especial para todos mis vecinos y vecinas, 4 de la tarde, 20 minutos, óyelo Yuyo. En Olímpica Estéreo yo voy saludando a mis vecinos y a mis vecinas que hasta ahora están escuchando Olímpica Estéreo, la emisora que se metió en Bogotá, la emisora del primer lugar, Olímpica Estéreo. La señora lo dijo, que se enamoró una sola vez, no, pero ojo, no es el primer amor, no, porque pues usted primer amor ha tenido muchos, ¿no? Eres un rompecorazones. Sí. ¿Qué, cómo me dicen? Ah, me dice Juan Pachanga. ¡Que viva el amor! Donde quiera que se encuentre, pero que viva, por favor. Bueno, ya saben, no es mi primer amor. O sea, es que usted cuántas veces le ha dicho a esa persona o a las personas que usted se encontraba por ahí, que usted es bien vándalo, ¿verdad? Decirle, ¿sabes qué, mi amor? Tú eres la mitad de mi vida. Tú eres mi complemento. Tú eres esa costilla que le sacaron a Adán para convertirte en mi Eva. ¡Olímpica, Olímpica Estéreo! ¡Se metió! ¡Eh! 4 de la tarde, 22 minutos. ¿Quieren escuchar a Selena? Pero antes vamos con humor y les pongo una de Selena bien chévere, bien romántico ahí para que se goce y disfrute. Sí, vamos a ponerles humorcito. Ahí están llamando, venga. No, pero venga, mi señora, ¿ya le entiendo la llamadita? No, no me vaya a colgar, por favor. Venga, le descuelgo aquí el teléfono a la señora. Eso. Ya le di, ya. No me vaya a colgar, mi amor lindo, por favor. Sí, mi señorita bonita. ¿Con quién vamos? Vamos con Nancy. Vamos con Nancy Patricia. La guerrera del humor. Venga para acá, Nancy.
5: ¡Ay! ¡Ay! ¡Puercamana! Estaba yo hablando con la comadre Rosalba. Le digo, ¿qué omita? ¿Qué más? Me dice, bien, mita, aquí pasándola. ¿Qué hay para contar? ¿Qué hay para hacer que no de cárcel?
0: ¡Uy!
5: Le dije, oiga, mamita, ayer me agarré con el atembado, mija. ¡Y no joda, Nancy! Eso que un tipo se agarre con una santanderiana es horrible.
0: Pero, ¿por no qué? Creo.
5: Digo, porque decirle a una santanderiana, ya, mi amor, cálmese, es lo mismo que decir, ¡Satanás, yo lo invoco, desate su furia! ¡Ja,
0: canción. 4 de la tarde, 23 minutos. En Olímpica Estéreo, la emisora del primer lugar. Vaya ya mismo a través de @Olímpica Bogotá. Comente cuántas veces ha encontrado usted a su alma gemela.

0: 94 en Olímpica, la emisora que se metió en Bogotá, la emisora oficial de la Navidad y el fin de año. 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
0: ¡Prende! Eso, que se prenda la Navidad con Olímpica, la emisora del primer lugar, Olímpica Estéreo. Vamos a ver qué nos dicen los oyentes a través del 320-650-1059. Notica de voz. Antes de arrancar Aló Olímpica, y de una vez vaya pensando qué canción me va a pedir en Aló Olímpica a partir de las 5 de la tarde. Aló Olímpica, te complace. Ay, Dios mío, nene. ¿Cuántas veces mi señora ha encontrado a la mitad de su vida, a su alma gemela, a su media naranja, a su turrón, a su turroncita, porque está al lado siempre con usted? En Olímpica Estéreo, la emisora del primer lugar, vamos a escuchar a nuestros oyentes en Olímpica Estéreo. 320-650-1059. Olímpica. Venga para acá. ¡Rico! En Olímpica Estéreo. Se metió. ¡Ay! Hola.
2: Hola, Cachita, buenas tardes. Mi nombre es Julie y yo me he enamorado dos veces. Una, y la primera fue del papá de mi hijo, pero estamos separados ya hace como 12, 13 años. Y la segunda vez que me enamoré fue cuando escuché Olímpica Estéreo. No. ¡Se metió!
0: Me ganó el corazón esta señora. Hola, carajo. Dios me la bendiga, mamita linda. En Olímpica Estéreo, la emisora del primer lugar, Olímpica.
3: Sí, yo me enamoré una sola vez, pero me traicionaron. Ah. No me gustan las traiciones.
0: No, le, no, ya. Aquí en una solita vez, mi señora. Pero no he vuelto a encontrar su media mitad, la mitad de su vida otra vez.
4: Hola, Cachita, Cachita.
0: Hola, mi hermano, ¿cómo está?
4: La he encontrado tres veces. Ay. Pero creo que eran limones disfrazados de naranjas. Ahí le cuento, Cachita. Escuchando Olímpica Estéreo. Se metió.
0: Ay, Dios mío, hombre, mi gente. Esa es mi gente. En Olímpica Estéreo. Un, dos, tres, va.
5: Hola, señor Cacha, buenas tardes, mi nombre es María, estoy reportando el barrio López. Estoy escuchando Olímpica Estéreo desde esta mañana.
0: Sí.
5: Y desde ayer y pasó mañana y de todos estos días escuchando mi zona, a ver si tengo oportunidad de ganarme un cuartico lechona.
0: Un cuartico no, mi amor, se va a ganar el cojín, ya la pongo a participar.
5: Hola, señor Cacha. Hola. Yo estoy escuchando Olímpica Estéreo, mi nombre es María.
0: María.
5: Pues yo he encontrado el amor de mi vida como tres veces.
0: Uy, qué enamorado.
5: Y con usted serían cuatro, señor Cacha. Bueno, atentamente, María, reporte del barrio Lourdes. No me he podido ganar mi cuartico lechona.
0: No,
5: mi hijo cumple mañana. Uy, no, estoy pero desolucionada de Olímpica Estéreo.
0: No, no diga eso.
5: Bueno, chao, espero que escuche mi audio.
0: Ya lo escuché y ya sé que soy su cuarta alma gemela en todo lo que lleva usted en su vida de enamorada. No importa, enamórese cuantas veces quieran. Para eso es el corazón, para enamorarse por aquí y por allá. Hagan como los taxistas, sí. Ellos todos los días encuentran un amor nuevo. No, mentiras, mentiras, mentiras. No, mentiras que no. Venga para acá, Piroberta. La reina de los taxistas. Sí, mi amor, así dijeron.
6: ¡Ay! Me cansé. Chile, que la estamos pasando con Olímpica Estéreo. Ay, mira, yo conocí una mujer. ¿Sí? Una mujer que es buena paga.
0: ¿Cómo va a ser?
7: ¿Buena paga? Paga
6: sí,
7: bien.
6: Es buena para gastarse el sueldo del marido.

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complace, Bogotá. Ya son las 5 de la tarde, 6 minutos en Olímpica Estéreo. La emisora del primer lugar, la emisora que se metió en Bogotá. Aquí estamos acompañándolos a través del 320-650-1059. O haga como mi amigo Renzo Rodríguez, el bravo de la salsa. ¡Bravo, Renzo! Oye, Renzo, desde Barranquilla, escuchando a la Olímpica. Gracias a que tienen un buen internet y pudo descargar la aplicación donde puede sintonizar Olímpica Estéreo y en especial a la Olímpica. Saludos especial para toda la gente que está aquí en Bogotá, que son del departamento del Atlántico, de Barranquilla, de Ponedera, de... Bueno, Piojo es Magdalena, ¿no? Si no estoy mal. O Piojo es Atlántico. ¡De Repelón! Oiga, la gente de Repelón, carajo.

0: ¡Hombre, Moncho! Moisés Angulo en Olímpica, la emisora que se metió en Bogotá. Esta. Pueden pedir esta también, mira. Ah, un saludo para todas aquellas parejitas que se ven los domingos. Algunos nos vemos... Bueno, perdón, ¿cuál nos vemos, Cacha? Algunos se ven los... Algunos se ven los martes, los miércoles. ¿Usted cuántas veces ha encontrado a la mitad de su vida a su alma gemela? Sí. Pila, porque tengo bonitos para ir a motelear. Para que se vaya a motelear. Un dominguito, mire.
1: Domingo, domingo. Y nos enamoramos. Domingo a domingo. Y toda la mañana.
0: Y toda la mañana yo pienso en esa. En esa muchacha loca y encantadora, carajo. Que siempre está con Olímpica. ¡Aló! Olímpica Stereo se metió. Vamos a ver qué piden los oyentes de la emisora del primer lugar. ¡Aló, Olímpica! Buenas tardes.
2: Aló, Olímpica. Hola, Cachita. Buenas tardes. Me gustaría escuchar Vientos de Navidad. Gracias. Reportando sintonía de lo que da Ciudad Bolívar, Barrio Paraíso. ¿Qué estoy haciendo? Escuchando Olímpica Stereo. Escuchando Olímpica Stereo. Se metió. Gracias. Feliz tarde.
0: No, gracias a usted, mi señora. Vea, yo le voy a decir una cosa a todas las personas que están ahorita aquí escuchando Olímpica. Cuando usted vaya para la localidad 19 de Ciudad Bolívar y coja el qué? Como el teleférico, pero se llama teleférico. Transmetro tampoco, Cacha. Bueno, ahí cuando van viajando para arriba, para el paraíso, allá hay una tienda espectacular donde venden cervecitas artesanales, una muy buena compañía. No, eso es la locura. Yo que he ido por allá a trabajar, pero hemos ido, carajo, en Olímpica Stereo. ¿Quién más está por acá por este ladito? ¡Aló! Olímpica Stereo, te complace.
3: Hola, hola, soy Cacha. Bueno, yo creo que mi bella naranja la cogió Jugo del Valle, hizo un jugo con ella, porque nunca llegó. ¿Qué estoy haciendo yo? Escuchando Olímpica Stereo, se metió.
0: Olímpica Stereo se metió. ¿Quién más está por este ladito? Buenas tardes, bienvenida. Somos Olímpica, la emisora del primer lugar.
4: Hola, Cachita, muy buenas tardes.
0: Hola.
4: ¿Qué te puedo decir?
0: ¿Qué me puedes decir, amor?
4: No te ilusiones, piensas que está muriendo. Entonces me he enamorado solo una vez.
0: ¿Solo una vez?
4: Y gracias a Dios estoy con este hombre que me valoró, que me respetó. Porque los otros fueron solo espejismo.
0: ¿Solo espejismo?
4: Claro. Aquí no hay mujer. Mete unas cosas en la cabeza que no existen.
0: Se hace unas películas.
4: Sí, estoy reportando sintonía desde Maranduenga, Tibá.
0: Venga, qué bien.
4: Porque Olímpica Stereo se metió.
0: Olímpica Stereo se metió a través de arroba Olímpica Bogotá. Vayan ya mismo a las redes sociales de la emisora del primer lugar, arroba Olímpica Bogotá. Le dan un corazoncito, colocan cuántas veces ha encontrado usted a su alma gemela a la mitad de su vida. Coloca por una, por dos, por tres, por cuatro, por cinco, por seis, por siete, por ocho, por nueve, por diez. Por todas las veces que usted ha encontrado a esa media naranja, a esa mitad de su vida, a esa alma gemela.
5: Hola, Cachita.
0: Hola,
5: buenas tardes. Yo en casita escuchando Olímpica Estéreo. Aló, Olímpica. Quiero que me complazca con la canción Lluvia de Verano de Diomedes Díaz, Cachita.
0: Pero por supuesto, y a través de arroba Olímpica Bogotá me piden una canción de la reina de la música popular, la señora, la hermosísima, una dama ella, Arely Senao, bala perdida. ¿Cuánto? Bueno, yo no sé cómo será la vuelta ahí, pero... ¡Ay, que viva el amor! Y que viva el humor también, pero el humor de Olímpica Stereo, porque llega Otilita, ¡ay, Otilita! Otilita, venga para acá, mi amor. ¿Cómo estás, mi vida? ¿Cómo te ha ido, bombón? ¡Ay, hermosa!
6: Ah, estaba yo ahí, el marido sentado al frente mío y le dijo, hola, Tamar, ¿qué está tan pensativo?
0: Sí.
6: ¿Qué le pasa? Me dijo, ay, pues madre, que estoy tanto tiempo en la casa sin hacer nada que ya tengo miedo de volverme político.
0: Una canción que le encanta a Renzo Rodríguez en Barranquilla, Lluvia de Verano. Saludo para todos mis amigos y amigas que están en Olímpica Stereo, escuchándonos con la aplicación ahí. La orejita paradita, muy bien. Un saludo para mi alma gemela, para mitad de mi vida, para mi media

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0: ¡Olímpica Estéreo! ¡Te complace! ¡Vamos acá! Bueno, un saludo muy especial para todos mis amigos que hasta ahora ya encontraron a su alma gemela a la mitad de su vida. Ese es el tema para hoy. En Aló Olímpica, ¿cuántas veces usted ha encontrado el amor de su vida? ¡Qué hijo de madre! Se enamora de todo el tiempo. ¡Qué bonito es el amor! Vivirlo, disfrutarlo, sentirlo, gozarlo. ¡Ay! Proporcionarlo es lo mejor del mundo.
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0: ¿Qué pasó, hombre? Vayan ya mismo a Aló Olímpica Bogotá. Vayan ya mismo, oye, vayan, se dan cuenta del videito ahí para que usted coloque ahí por una, por dos, por tres, por cuatro, por cinco, por seis. De una vez, mis amores. El que sí tiene a su media naranja, a su mitad, a la mitad de su vida, es mi compadre Renzo, con Lucy Sanabria. Hombre, una pareja que yo conozco hace 25 años. Historias por contar, historias por decir. Allá en Barranquilla, en una renoleta, ¡cachao con burro! ¡Ojo con eso! ¡Ojo con eso, que es una historia! Hombre, allá fue donde yo comí ese arroz de payaso que vendían en la esquina ahí en la 43, en Barranquilla. Se lo sirven a usted en una hoja como de plátano, como de bijao. Y usted en el dedito meñique metía el dedo ahí para que le pusieran el jugo de corozo o el agua de maíz. Así que coméntame la jugada en Olímpica. ¡Aló! ¿Quién está por acá en Olímpica Estéreo? Buenas tardes.
3: Sí, muy buenas tardes.
0: Buenas tardes.
3: Se habla José Clavijo.
0: Señor Clavijo, ¿usted dónde se encuentra, mi hermano?
3: Aquí en el barrio Ciudad Roma, donde está la sintonía más increíble de Olimpia, que se oye y se ve aquí en todas las cuadras.
0: Oiga, señor Clavijo, muchas gracias, muy amable por siempre estar sintonizado. Dígame, dígame.
3: Y hágame un favor para un saludito.
0: Salude al que usted quiera, compadre.
3: Para saludar a toda la familia Clavijo que está en sintonía de locura hasta ahora, y para todos los amigos que están por aquí en las cuadras, a todo volumen, rompiendo parlantes con eso. Olímpica se metió.
0: Bueno, mi viejo, ¿y qué canción quiere escuchar con la emisora del primer lugar, con su emisora, mi emisora?
3: De Juan Gabriel Romero, de Gabriel Romero, me importa un carajo.
0: Esa, ¿cómo es que dice? Me importa un carajo.
3: Sí, señor.
0: ¿Cómo dice? Cántalo usted un poquito bien.
3: Me importa un carajo que sea parrandera. Me importa un carajo no volverte a ver.
0: Si ya no regresas.
3: ¿Cómo?
0: Si ya no regresas, me importa un carajo. Amiguito lindo, ¿usted de qué parte de Colombia es o de qué parte del globo terráqueo?
3: Yo de aquí de Cundinamarca, de Fusagasugá.
0: ¿Usted de la tierra de Fusagasugá?
3: Sí, señor.
0: Fusagasugá,
3: Fusagasugá. Ese también es bueno, ¿no?
0: Ah, ese es bueno, mi hermano. ¿Cuál quiere escuchar? ¿Esa o le pongo la de me importa un carajo?
3: Si tiene pues ya a mano el de me importa un carajo.
0: Ya, papi, la tengo a la mano y ya la puse aquí para que suene nomás. ¿Oyó, mi rey?
3: Bueno, listo. ¿Cómo le va a agradecer a todos sus oyentes aquí en los polos? Cuadras de... ¡Ey, se me olvidó!
0: Ciudad Roma, Ciudad Roma. Usted me dijo
3: de que... Ciudad Roma. Ciudad Roma, el Rubí y los Prados.
0: Eso, y salúdeme ahí cerquita al Vaticano, al Papa, que está por ahí cerquita también, ¿no?
3: Bueno, sí, claro.
0: Ah, bueno, mi viejo lindo, mi viejo querido, muchas gracias por escuchar Olímpica. Yo, Papá Bello.
3: A usted, mi amigo Gacha, Dios lo bendiga. Y aquí, como siempre, Olímpica se metió.
0: Hombre, qué bonita, mi gente hermosa. Ya le pongo su canción, mi viejo querido, para que usted la escuche y se goce y se parrandee con Aló Olímpica. Aló Olímpica, buenas tardes.
4: Aló, cachito, ¿qué estoy haciendo escuchando Olímpica Estéreo? Quiero escuchar la canción La Cama Vacía, de Oscar Agudelo. Gracias.
5: Triste me quedé al ver la cama vacía. Ahí yo tengo... Ah, no, esa es de Farisa, esa es de Farucho. Aló, Olímpica, buenas tardes.
6: Aló, Olímpica, buenas tardes, cachita. Me gustaría que me complacieras con Farolitos de Gloria Estefan. Luis Dari Prada, Luna Park, Antonio Nariño.
0: Pero por supuesto, en Luna Park, mi vida, mucho gusto. Ya le pongo su canción en Aló, Olímpica, te complace. Ya la encontré, ya se la puse acá, mi amor. Vamos a ver quién más está por acá, por este ladito. Una canción más, mi amor. ¿Cómo estás, mi vida? ¿Cómo te va? Buenas tardes.
7: Hola, cachita. Hola. Buenas tardes. Cachita, a ver si me puede hacer un gran favor.
0: Claro, yo le presto si quieres.
7: ¿Me puede saludar a mi nieto, Juan David Fuquen Díaz, que hoy está cumpliendo 16 años en el barrio La Gaitana? Y a ver si me complace con la canción ¿Cuál? Cumpleaños de Diomedes Díaz para él. Pero reportando sintonía, acá es su activa ellos, atentamente Luchiribi y Olímpica Estéreo se metió, que toda la familia lo ama mucho. Ay, gracias, amor. Cachita, bendiciones. No.
0: Gracias a su merced linda por siempre estar conectada con Olímpica. Y gracias por usted saludar a su nietecito ahí, hombre, qué buen muchacho. Me imagino que lo quiere bastante, mi señora. 5 de la tarde, 31 minutos. Ya saben, aló, Olímpica, te complace. Noticas de voz en el 320-650-1059. Y pila porque... Ah, bueno, párale bolas. En esta hora. Es más, en la próxima entrada voy a entregar o combo para ir a Mundo Aventura o combo para ir a motelear. Hombre, ¿cuál será el mejor día para ir a motelear? ¿Qué día será bueno? Sí, cuando haya descuentos. Ah, bueno, vea, chévere también cuando hay descuentos ahí. Olímpica Estéreo se metió a lo Olímpica.
8: Imagínate que se encontraron dos sillas y una le dijo, estoy buscando empleo. Y la otra silla le dijo, ¿y eso? Y dijo, es que me corrieron la butaca.
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0: Olímpica. Este es mucho tema tan agreste, así que le llega uno al alma y al corazón. Ojo, porque en la cárcel, en el hospital y en el matrimonio se conocen los amigos. En el matrimonio no, mentiras, pero en la cárcel y el hospital sí.
10: Desde un tétrico hospital, donde se hallaba internado, casi agónico y rodeado

0: ¿Ya cumpliste años o vas a cumplir? ¿Cuándo es? En estos días.
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0: ¡Aló, Olímpica! ¡Y te complace! ¡Aló, aló, aló, Olímpica, Olímpica Estéreo!
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0: ¡Eso! 5:48 PM, 6x8, 48. 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Dice Perillé que él rompe corazones, pero no. Ojo con eso. El matemático de la sintonía. Ah, no. ¿Quién está por acá? ¿Qué canción quiere escuchar? En Aló Olímpica. Buenas tardes, bienvenido, bienvenida. Aló Olímpica Estéreo.
3: Hey, Cacha, buenas tardes.
0: Buenas tardes.
3: Mi nombre es Manuel, desde aquí de Cota, y quisiera que me complaciera por el mejor de Jason Jiménez. Y para participar por un bono de motelidad.
0: Uy.
3: Que estoy haciendo yo, escuchando Olímpica Estéreo. Primer lugar, gracias.
0: Eso, papá lindo, muy bien. Bono de motel, va pidiendo mi compadre. El mejor de Jason Jiménez, viniendo por este ladito. Aló Olímpico, buenas tardes.
4: Muy buenas tardes, Cachita. Hágame el favor, me complace con Rata Inmunda.
0: Uy.
4: Gracias, muy amable. Que esté bien. Te quiero mucho, chacha, bendición.
0: Yo también la quiero mucho, mi señora, con esa dedicatoria. Cualquiera la quiera. Aló Olímpica, buenas tardes.
5: Olímpica, se metió, buenas tardes. Quisiera que me complacieran con la canción Hola Soledad. Hola, Olímpica Estéreo, se metió.
0: Hombre, muchas gracias a mi amiguito. Olímpica Estéreo se metió. ¿Quién está por acá? Aló Olímpica.
6: Hola, Olímpica.
0: Olímpica Estéreo.
6: Aquí reportando sintonía desde Engativá, Gran Granada.
0: Ay, qué bien.
6: Pues, ¿qué te digo, Cache? Que yo no encontré todavía a mi alma gemela. ¿Qué estoy haciendo yo? Escuchando Olímpica Estéreo. ¡Se metió!
0: Oye, pero mire, ella se ría. Ella dice, no he encontrado el amor todavía, pero bueno. Igual, mi señora, todos los días usted puede echar un ojito por aquí, un ojito por allá, ¿o yo? Ah, eso no se preocupe, mi amor lindo. Ni más faltaba mi corazón hermoso. ¿Quién más está por este ladito? Venga por acá, mi señora, mi señor. Buenas tardes. Olímpica Estéreo, se metió.
7: Hola, señor Cacha, buenas tardes.
0: Hola.
7: Es tan amable, me anota para los pasajes de Mundo Aventura.
0: Pero, por supuesto.
7: Mi nombre es María Nancy. Muchas gracias. Estoy escuchando Olímpica Estéreo desde esta mañana. Un abracito.
0: Ay, tan hermosa, mi señora. Un abracito para usted también, mi amor hermoso, de parte de Olímpica, la emisora que se metió en Bogotá, la emisora del primer lugar. Tenemos el humor con Olímpica Estéreo. ¡Aló! Olímpica, el humor ya llega por acá. ¿Quién? No. Piro. Ah, Piro, esta es mi amiga. Casi era mi amor. Sí, pero no. No.
8: ¡Ay! Me cansé. Tan chile que la estamos pasando, sí, con amor. Olímpica Estéreo. Ay, mira que conocí un tipo que en la intimidad le decían salario mínimo.
0: ¿Salario mínimo?
8: Sí, porque solamente estudió una vez al año.
0: ¡Me estás oyendo, imbécil! No, eso no lo digo yo, lo dice la señora Paquita. Paquita la del barrio, hombre. Rata y... No, oh, ¿qué canción están? ¿En serio? Bueno, dedíquela, mi amor. Coja el teléfono y márquele a ese... A esa rata inmunda, a ese... ¡Me estás oyendo, imbécil! Chiquitito, en Olímpica Estéreo. ¡A la Olímpica!

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1: Los problemas son realmente bendiciones encubiertas. Te digo algo y te lo digo de corazón. No importa cuán grande sea tu muro, tu montaña o aquello que no te deja avanzar, con seguridad hoy puedo decir que tú, si vas y buscas a Dios, vas a saltar todos esos muros y podrás llegar al propósito que Él tiene para tu vida. Con Dios todo lo puedes. Los problemas es el medio que Dios utiliza para bendecirte. Por eso no te rindas. Rendirse es tan fácil que cualquiera puede hacerlo. Pero seguir adelante, a pesar de las adversidades, es algo que solo aquellos que han creído de verdad pueden hacerlo. Por eso hoy, supera los fracasos. No te dejes abatir por los problemas. No te dejes doblegar por los problemas. Sigue adelante, porque con Dios todo.
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0: 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Yo vi una araña con pelo, carajo. ¿En dónde la vio, Cacha? ¿En dónde la vio? En el alar de tu casa. Con pelo y con cuatro patas, carajo. ¿Qué le hizo la...? ¿Casi lo muerde? Carajo, casi me muerde, carajo. Dios mío. En Olímpica Estéreo, la emisora que se metió en Bogotá. Vamos a ver qué dicen los oyentes a través de ¡Aló, Olímpica! ¡Te complace! Olímpica Estéreo se metió. La emisora en primer lugar. Vamos a escuchar por acá, que casi me están pidiendo. Yo vi una araña con pelo. ¡Aló, Olímpica!
2: Descacha con tardes. Alejandro Mejía Méndez, oyente fiel de Olímpica Estéreo se metió. Bendiciones para el Cacha. Quiero escuchar la canción Hija de Diomedes Díaz, porque Olímpica Estéreo se metió en el barrio El Perdomo, Ciudad Bolívar.
0: Desde El Perdomo en Ciudad Bolívar. Hombre, un saludo para el señor Alejandro Mejía, que nos escucha de noche y de día también. Ahí pidió la canción. ¿Quién más está por acá pidiendo canciones? ¡Aló, Olímpica!
3: Hola, Cacha. Hola. Yo quisiera escuchar Hija de Diomedes. Vea. Olímpica Estéreo se metió.
0: Por partida doble, mi señorita bonita. Buenas tardes. ¿Quién está por acá? ¡Aló, Olímpica! Buenas tardes.
4: Buenas tardes, Cachita. Y a todo el equipo de trabajo. Que en la vida me has enamorado, sí, una sola vez, como dicen por ahí, me enamoré y me encanté. ¿Qué estás haciendo? Escuchando Olímpica Estéreo se metió. Casi también gustaría que me complaciera con la canción de El Grito Vagamundo, de Guillermo Buitrago.
0: De una, mi señorita bonita.
4: Reportando sintonía, la calidad cuarta, me habla Nelly Pérez, gracias.
0: Bueno, vamos rumbo ahora donde la señora Carolina, quien envió mensajes, quien estuvo dándole me gusta al video que está en arroba olímpica Bogotá y posiblemente se puede ir para Mundo Aventura con la emisora del primer lugar. Aló, Carolina, ¿qué estás haciendo?
5: Yo escuchando Olímpica Estéreo se metió.
0: Hombre, Carolina, muchas gracias por escuchar Olímpica Estéreo. ¿Dónde se metió Olímpica, Carolina?
5: En el barrio Nueva Castilla.
0: Nueva Castilla, eso es localidad de Kennedy. Y bueno, ¿y los pases para ir a Mundo Aventuras para quién?
5: Son para mis hijos.
0: Ay, vea, qué bonita. ¿Va con los hijos para Mundo Aventura?
5: Claro, sí, si Olímpica me da la oportunidad.
0: Yo creo que sí, mi amor, Olímpica te da la oportunidad. Mi reina, ni más faltaba.
5: Wow.
0: Regálame un programa de Olímpica Estéreo, por favor.
5: Temprano es más bacano.
0: Temprano, muy bien, mi señorita. ¿Locutor o locutora o directora que más le guste?
5: Perilla está.
0: Perilla, muy bien. No, ya, Perilla está perfecto. Ella dice, Perilla está perfecto. Mi señorita bonita. Y si le preguntan, ¿qué estás haciendo yo?
5: Escuchando Olímpica Estéreo.
0: Bueno, no la molesto más, mi corazón hermoso, no me vaya a colgar. Ya, bueno, sí la voy a molestar.
5: Una
0: ¿Cuál cancioncita, mi amor, por eso?
5: Amanecí contento de Joan Luis Castaño.
0: Ay, vea, qué bien, ya se la ponemos acá. Amanecí contento, pero te estoy... Ya se la pongo, mi amor. ¿Y Olímpica Estéreo?
5: Se metió.
0: Ay, tan bonita la señorita, muchas gracias por estar con Olímpica. Tenemos humor, pero por supuesto, Cacha, el humor está aquí con Olímpica Estéreo. Ya saben, vamos con Hija. Bueno, y ojo, porque le debía dos canciones al señor que pidió Hola Soledad y al que pidió El Mejor de Jason Jiménez. Aquí le sueno Hija de Diomedes Díaz y Grito Vagabundo, pero la que me pidió la señora, Amanecí contento, pero te estoy taranán. Amanecí contento, voy a seguir para... El chiste, Cacha, el chiste del humor, papi. Tráigase a Peter, Albeiro ahí, a Peter.
6: Oye, el otro día que un señor tenía un carro, pero estartalado, pero una porquería de carro.
0: Ay, pobrecito.
6: Güey, madre, ¿cómo sería tan estartalado el carro que llegó un peaje y le dijeron 5,000, dijo vendido?

6 de la tarde, 11 minutos, en Olímpica, la emisora que se metió en Bogotá, la emisora del primer lugar. Para esos papitos que ya encontraron la mitad de su vida. Sí, su alma gemela, a esa niña donde ustedes reflejan tanto amor por ellas y para ellas. ¡Estás Olímpica! Se metió...

0: carro aquel hace algunos años, 6 de la tarde, 26 minutos. Sí, ¿se acuerdan? Ah, que el Matsuri, que el Alegro. Bueno, en fin, tantas historias por contar. Primero fue el susto aquel cuando me encontré con Dinamita. Ah, después, era prohibido fumar y me encontré con Dinamita. Después fue el susto con el León aquel en Olímpica Estadio, la emisora que se metió en Bogotá. ¿Quién está por acá? Olímpica, buenas tardes, buenas noches.
1: Aló, Olímpica.
0: Se metió.
1: Escuchando Olímpica Estéreo. Y la canción que quiero escuchar.
0: ¿Será, mi amor?
1: La cita de Gali Galeano.
0: De Gali Galeano.
1: Y fiel oyente de Olímpica Estéreo. Se metió.
0: Bueno,
1: ¿cuál es la canción? Aló, Olímpica.
0: Aló, Olímpica. Buenas tardes.
2: Aló, aló, Olímpica.
0: Aló, aló. Se metió.
2: Cacha, quiero escuchar Ponte Chévere de Elder Dayán. Aló, aló, Olímpica.
0: Aló, aló, Olímpica. Ponte Chévere de Elder Dayán y La Máquina. 6 de la tarde, 27 minutos. Bueno, voy a complacer a la señora que se ganó los bonos para Mundo Aventura, para que suene su canción Amanecí Contento, Ponte Chévere. Ay, mira, La Cita y Compadrito de Moisés Angulo. Sí, señor. En Olímpica Estéreo, sigan marcando, dejando noticas de voz en el 320-650-1059, porque en esta hora, es más, escriban la palabra aló, porque voy a regalar a nombre de Olímpica Estéreo. 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Ah, que con su media naranja, que con la mitad de su vida, que con su alma gemela, que con el que sea, hombre, vaya y disfrute, que pues madres, carajo, que iba el amor, y el Macondo. Hay una canción que se llama Macondo. Sí, ahorita la voy a buscar. No, mira, que trajeron domicilio. Quieto. Es una canción de señor Aníbal Braque. Quieto. El perro de Juana se llama. Sí, en Olímpica Estéreo. ¿Eso no cuenta con humor? No, papi. Con humor, no. Venga para acá. Ay, Piroberta. En Olímpica Estéreo. Piroberta, ven, mi amor.
3: Ay, no, no. La estamos pasando con Olímpica Estéreo. Mira que un abuelito.
0: ¿Qué?
3: Un abuelito llegó y le tocaron la nalga. Oh. Y dijo, uy, ¿usted qué quiere? ¿Sexo? Y yo, no, estoy mirando a ver si tiene el pañal mojado.

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0: Ya son las 6 de la tarde, 45 minutos, 6:45, en Olímpica, la emisora que se metió en Bogotá. Aquí estamos en Aló Olímpica, escuchando, recepcionando sus notas de voz para saber y para escuchar qué canción quieren ustedes dedicar, qué canción quieren ustedes para amenizar la tarde-noche y para tener esos recuerdos, ya sean nuevos o sean viejos. Aló Olímpica, de complacer.
2: Hola, Cacha, en Aló Olímpica desde San Andrés, Islas. Lo invito por acá, Cacha, póngame la canción de Beto Zabaleta, La mitad de mi vida. Muchas gracias.
0: Yo voy por allá, papá lindo. Hablando de San Andrés, un saludo para mi amigo el Rasta de la Laguna Dulce. Allá en todo el centro de la isla hay una lagunita de agua dulce donde usted baila esa silla. Al agua, ¿no? Al agua, ojo. Y salen unos bueno, no, digamos que cocodrilos no, pero sí salen como unos caimanes, como unas babillas. Total, hay que tener cuidado porque esos animalitos muerden. Pero el man le hace así, vea. Y van saliendo, asoman los ojitos. Saludos especial para todos mis amigos los sanandresanos que están aquí en Bogotá. Buenas tardes, bienvenida, bienvenido a Olímpica Estéreo.
3: Buenas tardes, Cacha. ¿Me puedes hacer el favor de ponerme el contentoso de Luis Alfonso?
0: Ah, María,
3: muchas gracias. No,
0: gracias a usted, amiga, por estar con Olímpica Estéreo, la emisora del primer lugar. ¡Aló, Olímpica Estéreo! ¡Te complace! ¡Aló, aló, aló!
4: Buenas tardes, Cacha.
0: Buenas tardes.
4: Reportando sintonía desde aquí, desde Hogares Soacha. A ver si me complace con la canción.
0: ¿Cuál será?
4: Sin ti, de Diomedes Díaz.
0: Ay, sin ti.
4: Gracias, Cacha. Yo escucho Olímpica Estéreo. Olímpica Estéreo se metió.
0: Olímpica Estéreo se metió y a través de arroba. Vaya ya mismo, a través de arroba Olímpica Bogotá en Instagram. Comente, diga cuántas veces usted ha tenido a la mitad de su vida a su alma gemela y al ladito. No que la haya dejado escapar, sino usted cuántas veces se ha enamorado, que usted dice, ay, mi amor, contigo descubrí el amor, ay, mi vida, nunca había sentido esto, mi corazón late por ti y mi estómago siente como un burbujeo, papi, esos son cólicos, va al baño, mío, va al baño, que esos son cólicos, papá lindo. En Olímpica Estéreo, llega el humor. Vamos a ver con qué nos encontramos aquí hoy, en Olímpica Estéreo, la emisora del primer lugar, viene Nancy Patricia, la reina del humor. Nancy.
5: Fue puerca, mana. Nancy Patricia Chucurí, Olímpica Estéreo, sí. Pito.
0: ¿Qué fue, mita?
5: Mi madre, yo me vine de San Vicente de Chucurí, mano, porque qué hervidero tan fue puerca, mano. Fue madre, San Vicente de Chucurí es tan chismoso.
0: ¿Cómo va a ser?
5: ¿Cómo serían de chismosos que en la carnicería se lo vendían lengua?
0: Aquí está el maestro Beto Zabaleta. Ese es el único BTS que yo conozco, los Betos del Vallenato. Beto Zabaleta Celedón, del Molino en La Guajira. Para Colombia y el mundo entero, a través de Olímpica Estéreo. ¿Qué ha venido a decirme esta vez, papá lindo? Venga, ¿qué

0: 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Ya son las 7 de la noche, 2 minutos, 7:02 en Olímpica, la emisora que se metió en Bogotá, la emisora del primer lugar. 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
1: Hola Cacha, buenas noches. ¿Me puedes colaborar con la canción La familia que deseaba o que deseo? Desde Bosa, donde la gente goza.
0: Hermano, lo importante fue que yo le entendí y el sistema también. Se llama La familia que soñé, compadrito lindo. Muchas gracias por estar en sintonía de Olímpica, la emisora que se metió en Bogotá, la emisora del primer lugar. 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
2: Buenas tardes, Cachita. Mi media naranja la tuve una sola vez en mi vida. Oh. Y fue en la ciudad de Barranquilla, que aquí estoy haciendo escuchando Olímpica Estéreo Smith.
0: Mira, en la ciudad de Barranquilla la señora se enamoró. Aló, Olímpica, buenas noches, buenas tardes, buenos días, donde quiera que me escuches, a través de la aplicación de Olímpica Estéreo.
3: Muy buenas noches, buenas Olímpica. Noches, desde aquí el buen pastor de la cárcel de mujeres, por favor, nos puede colocar el hijo ausente, Pastor López. ¡Se nos metió! ¡Olímpica!
0: Bueno, para lo que está viviendo su merced linda, muchas gracias por su alegría, mi corazón. ¡Claro que sí! Enseguida se la vamos a sonar, se la vamos a poner para que usted la baile ya con sus compañeras, con sus amigas en Olímpica Estéreo, la emisora que se metió en Bogotá, la emisora del primer lugar. ¿Estamos por acá? ¿Cuál? Bueno, ya dijo ausente, me lo pidió la señorita. Por aquí, ¿quién está? ¡Aló, Olímpica! ¡Se metió!
1: Hola, Cacha, buenas noches. ¿Me puedes colaborar con la canción La familia que deseaba?
0: Ah, ok, vea.
1: ¿O que deseo?
0: ¿O que deseo?
1: Desde vos.
0: Desde vos. O la familia que fue, o la que es. Muy bien, mi amigo. En Olímpica Estéreo, la emisora del primer lugar. Olímpica Estéreo.